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1: Qué bonita música hemos escogido, ¿a poco no? Eso, eso, eso. Pues sí, efectivamente somos Luna Star Radio Internacional. Buenas tardes y muchas gracias por estar con nosotros, ¿eh? Ahorita no estamos transmitiendo ni en TikTok, ni Facebook, ni YouTube, no. Solamente nuestra plataforma, Luna Star Radio. Y si ya bajaron la aplicación, muchas gracias. Ya forman parte de nuestra familia. Eso es Toño, Pepito y Flor.
2: Ay, sí. Toño, Pepito y Floripondio. Oiga, no, don Beto. Bueno, ahorita yo sé que en esta hora va a hablar que no sé quién nació en este día. Va a hablar que no sé qué, quién se petateó. O se nos adelantó en este día, pero en no sé qué año. Y luego algunos, ¿quién nació en este día? Va a hablar que no sé qué, quién se petateó. O se nos adelantó en este día, pero en no sé qué año. Y luego algunos datos que ocurrieron precisamente también en un día como hoy. Pero antes, oye, don Beto, me quedé pensando, ¿entonces no hacemos reservación para ir a Zacatecas? Pues yo, la mera verdad, yo ya estaba yo casi finalizando la aplicación, pero cuando vi el precio, dije, no, ¿cómo?
1: ¿Y cuánto le salía la ida y venida de Los Ángeles a Zacatecas?
2: Pues ya cuando puse todo lo que necesitaba, bueno, el vuelo. Pero luego vienen que el derecho de

0: aeropuerto, que los taxes, que cobran el equipaje si lleva usted una segunda maleta de 25 libras. Una cosa de mano no se la cobran, pero ya otro, sí. Y hay gente que lleva como 4 o 5 belices. ¡No, hombre! Allí se lo chiflan con más de $800. Después de que yo vi todo lo que costaba, ¿sabe cuánto?
1: ¿Cuánto le costaba ir conmigo a Zacatecas?
0: $1,060. ¿Tan locos? Mejor me voy caminando, chico. O me voy en el tren, o a ver, que de right, o no, tan chico. No. Ya esto es un abuso. Ya todo está muy caro, ya. Yo ya mejor hay que estar en la calle y no salir más que a la esquina. En avión, pues sí, ahí sí, porque llegas en 2 horas, 3 horas, llegas y muy, muy suave. No. Un día que yo fui a Las Vegas, ya ve que ahorita ya, pues ya no dan la comida que daban antes, la cena. Ahora te venden, cuando son vuelos de 2 o 3 horas, pues sí, te ofrecen una bebida, pero te friegan ahí con una cantidad, una soda. El agua sí te la regalan, el café creo que también, pero ya una soda. El agua sí es gratis, pero la soda te la cobran. La bebida no se diga, que quieres un whisky, que quieres un tequila, que quieres un coñac, menos vas a pedir un pulque porque no ni lo conocen las viejas. Me dice la azafata, ¿le puedo servir en algo? Le digo a la azafata, ¿me pone por favor un whisky?
1: ¿Usted le pidió un whisky a la azafata?
0: Sí, que no puedo, lo iba a pagar. ¿Me da un whisky por favor? Y dice la azafata, lo siento, señor, vamos a tomar tierra. Ah, ¿no me puede traer el whisky porque vamos a tomar tierra? Mire, el resto del pasaje que tome lo que quiera. Yo prefiero whisky, joder. Voy a tomar tierra. Ay. Y luego ya, para no hacer larga la plática, don Beto, porque a usted le gusta que platique uno a lo menso. Estaba yo aquí mandándole un mensaje en WhatsApp a un amigo que tengo en Zacatecas, que posiblemente vaya yo. Y luego dice, no, pues acá está lloviendo, y híjole, mano, no, todo lo que es el estado de Zacatecas y otros estados, llueve. Y me preguntó, oye, Chincho, voy a mandar un mensaje. ¿Cómo puedo yo decir que toda la tierra aquí en el estado está mojada?
1: ¿Qué? ¿Usted le preguntó que cómo ponía él toda la tierra está mojada?
0: Me dijo, ¿cómo le hago para poner la tierra está mojada, pero no quiero poner tantas letras? Porque, pues ya ahora se usa que abrevies todo. ¿Cómo se dice tierra mojada en 4 letras?
1: ¿Cómo se dice tierra mojada en 4 letras? No. Señor Lescano, ¿sabe usted cómo se dice tierra mojada en 4 letras? No. Tampoco sabe.
0: Vayan a la escuela. Yo ya le contesté cómo se dice tierra mojada en 4 letras.
1: ¿Cómo se dice tierra mojada en 4 letras?
0: Se dice lodo.

0: ¿Qué pasó? ¿Por qué fue tan rápido eso? Ah, bueno, los perdono.
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0: 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Eso. 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
1: Ok, vamos pues a platicar de nuestros artistas, Chencho. Por favor.
2: Bueno, pues yo aquí tengo mi lista que en un día como hoy, Don Beto, pero en 1968, está joven, nació el actor mexicano Jorge Salinas. Jorge Salinas. ¿En cuántas telenovelas no ha aparecido Jorge? Pues es un tipazo. Pues ya está más viejo, ¿verdad? Pero siempre ha sido un carita. Carita de no sé qué, pero... Bueno, pero mejor lea usted.
1: Qué bueno que me deja leer. En un día como hoy, nació el actor mexicano Jorge Salinas. Creo que ustedes sí han oído de él, ¿no? Ha tomado parte en telenovelas como Valeria y Maximiliano, Mi destino eres tú, Las vías del amor. Y en cine ha hecho muchas películas, ¿no? Destaca en Sexo, pudor y lágrimas. Formó parte del elenco del show Solo para mujeres, entre otras, y protagonizó la telenovela La que no podía amar. ¿Cómo ven? ¿Pero qué más podemos saber de Jorge Salinas? Jorge Salinas nació en la Ciudad de México. Como todos sabemos, es un reconocido actor. Viene de una familia muy, muy numerosa. Entre paréntesis, y no es presunción, pero es parientón de mi familia. Seguro que yes. Es padre de 6 hijos con diferentes parejas, incluyendo a Gabriela, los gemelos Jorge Emilio y Santiago, Valentina, y los mellizos León y Máxima. Fíjense nada más, no, bueno para ser niños. Junto con su esposa Elizabeth Álvarez, ha implementado métodos de enseñanza y muy estrictos y particulares para evitar malcriar a sus hijos. Ha tenido cambios físicos, Jorge Salinas. En el pasado ha sorprendido al público con bajas de peso notorias debido a estrictos cambios en sus hábitos alimenticios. Sí, estaba muy delgado, muy delgado. Y así por el estilo, pero que es una figura del cine y las telenovelas, sí.
2: ¿Por qué dice que es medio parientón de usted, Don Beto?
1: Sí, pues la familia. Ellos son Salinas Rubio y mi papá es Luna Rubio. Entonces somos como allá primos octavos o novenos, pero sí somos de la misma familia, más o menos.
2: Ay, tú. Soy primo octavo de Jorge Salinas. Ay,
1: bueno, ¿por qué dice así?
2: Pues sí, hombre, como si fuera primo usted diga, soy primo de alguien así, más conocido. Soy casi primo hermano de Pedro Rivera todavía.
1: Ay, señor.
2: Diga más.
1: El papá de él, no recuerdo ahorita el nombre, pero creo que también se llamaba Jorge. El papá, que por cierto no sé si ya se murió, fue piloto de Mexicana cuando recién estaba joven y se andaba queriendo casar con la esposa, donde ya vino como hijo Jorge Salinas. Pero Jorge padre era piloto de la aerolínea mexicana. Por eso es que conozco bien su familia. El abuelo se llamaba Aureliano Salinas, si no me equivoco. Sí, creo que sí. Sí, recuerdo la familia muy bien. Y pues una vez que nos encontramos después de tanto tiempo, porque pues él siempre ha vivido en México y yo acá, pero una vez, no sé, alguien le dijo, porque él va muy seguido a mi tierra, a Tlaltenango, porque pues sus papás son de allí, sus abuelos son de allí. Y va seguido y le han platicado de mí y él también ha dicho, no, pues si yo no sé de él, lo conozco de él, a ver cuándo me lo encuentro. Y por fin un día coincidimos. Y sí, recordamos realmente el árbol genealógico de la familia Luna Rubio y sí, salimos parientones. Es una platiquita ahí nomás para entretenerles. Pero sí, y me dijo, sí, Humberto, somos de la familia, pues mucho gusto. Y yo sé que estás en Los Ángeles y yo sé que estás triunfando en México, en las telenovelas y todo. Pero ahí está la cosa.
2: ¿Ya terminó de presumir? Bueno, regresando, le voy a platicar algo muy importante. Ya que mencionó usted, ¿cómo se dice el Día del Abuelo? Tengo algo que platicarle del abuelo. O si quiere usted hablar de que en un día como hoy se celebra, a ver dónde está aquí. Un día como hoy se celebra, ahí le va, el Día del Cáncer de Cabeza y de Cuello. Órale. El Día de Cáncer de Cabeza y de Cuello. Es importante saber eso. Y ahorita regresando, yo le voy a platicar. Pero mire, para que vea que soy cuate, le voy a decir algo así simpático y luego póngame una canción, por el amor de Dios. Hablando del cáncer, fíjese que mi abuelito, pues ya muy anciano, fue con el doctor. Y le preguntó a mi abuelito al doctor, oiga, doctor, ya ve cómo hablan los viejitos, oiga, doctor Chito, ¿qué dice usted que tengo? Usted dice que tengo yo canciones de protesta. Dice el doctor, ¿qué?
1: Dijo el doctor, ¿no? ¿Qué? Yo no he dicho que usted tiene canciones de protesta. Yo dije que tenía cáncer de próstata.
2: Quería que usted terminara el chiste porque yo no quería decir eso de mi abuelita.
1: Bueno, ya. Ahorita me platica lo demás.

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1: Oye, don Beto, escuché la canción de Chalino Sánchez. Híjole, qué popular se hizo, ¿verdad? Pero qué feo cantaba. Pero hizo un dineral con sus canciones. Y quien se quedó con todo el dineral fue su amigo, man. Mi ídolo. Ay, Dios mío. Las nieves de enero, por favor, con el calor que está haciendo y hablando de nieves, a mí se me antoja una de vainilla, así con chocolate.

0: O ya de perdida una nieve de coco.
1: Ya pues, estamos hablando de otra cosa.
0: No, pues usted habla de lo que quiere y yo de lo que yo quiera. A ver, ¿qué pasó en el 2003? Algo le pasó a un gran, pues, actor y comediante estadounidense de origen británico.
1: Yo sé a quién se refiere. Se refiere usted a Bob Hope.
0: Ándele, a Bob Hope. Platíqueme.
1: Pues mire, Checho, a los 100 años murió de neumonía el actor y comediante... Por cierto, bueno, sí, su estadounidense, pero era de origen británico, Bob Hope, llamado en realidad Leslie Towns Hope. Así se llamaba, Leslie Towns Hope. Pero pues ya ven cómo le cambian los nombres a los artistas. Le pusieron Bob Hope, está bien. Y comienza su carrera en vaudeville como bailarín de tap y luego... Pasó a la radio, intervino en 53 películas, entre ellas la saga de The Road to... algo así. La gran noche de Casanova y El amo de la selva fueron, pues, varias películas de él. Condujo en 18 ocasiones la entrega del Oscar. Fíjense nomás, oye, no sabía eso. 18 ocasiones la entrega de los Oscar y ofreció más de 150 espectáculos para las tropas aliadas durante la Segunda Guerra Mundial. Él iba y les daba un show y pues los mantenía contentos, felices, porque hacía, pues era comediante, pues, y bailarín y todo lo demás, ¿no? Obtuvo 5 estatuillas honoríficas por su contribución en el teatro, en la radio, la televisión, cine y múltiples aportaciones humanitarias. Su conversión al catolicismo es relatada en su autobiografía My Life in Jokes, Mi vida en chistes. Él nació un 29 de mayo de 1903 y murió en el 2003.
0: Oiga, don Beto, ahí le puse yo una canción. Pues sabía usted que cantaba, ¿no?
1: Sí, sabía que cantaba. Y qué bueno que rescató por allí una canción de él que canta con Rosemary Clooney, otra también famosa artista. Voy a poner un pedacito, está en inglés, obviamente, pero para que recordemos a Bob Hope en este su aniversario luctuoso.

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2: Aplauso.
3: No, sí me gustó, pero pues canciones en inglés, para eso yo voy y compro el disco y lo oigo, porque me tiene que poner usted en su estacioncilla pinchurrienta música así.
2: Perdóneme, no lo vuelvo a hacer. Bueno, ¿qué más sigue? Ah.
3: Ahorita entró una muchacha ahí a la oficina. Mira qué chula. Le dije un piropo. Le dije a la muchacha que estaba ahí, bien chula.
2: ¿Se puede saber qué le dijo?
3: Le dije a la muchacha: quisiera ser neumonía para robarte cada aliento, mamacita.
2: ¿Y qué dijo ella?
3: Nada, nomás me dio una cachetada.
2: Qué bueno, para que se le quite por andar diciendo piropos inadecuados. Aparte, ni la conoce, ¿por qué tenía usted que decirle algo?
3: Bueno, pero yo ando haciendo mi lucha. ¿Qué tal si me contesta y me dice gracias? Dame otro piropo. Y así nos vamos de piropo en piropo hasta que...
2: Ay, señor. Vamos a ver qué más tenemos por aquí. Ah, ¿usted quiere que yo platique este chistecito? No, porque tengo que contar ese chistecito. ¿A usted le gusta?
3: Don Beto, está bonito. Cuéntelo, porque si yo lo cuento a mí no me sale la voz de la voz de viejito.
2: Y a mí sí me sale la voz de viejito.
3: Pues si hasta viejito le sale bien. Cuéntelo, don Beto, cuéntelo, por favor, por lo que más quiera, se lo suplico de la manera más atenta, si es usted tan amable.
2: Bueno, nada más porque usted me lo pide así tan... de una manera muy especial, le voy a platicar este chiste que usted me trajo aquí. A ver, ya lo tengo. Dice que este era un cumpleaños... Ya que estamos hablando de los abuelos, pues encaja muy bien este. En el cumpleaños de un abuelito que tenía ya pues 100 años, estaba toda la familia reunida. Fíjense qué bonito. Y el viejito de 100 años, sentado en la mesa donde estaba toda la familia reunida para festejarle su cumpleaños. En eso, el abuelito, que pues ya estaba muy viejecito, se ladea. Como pareciendo que se iba a caer de la silla. Y todos gritaron: ¡El abuelo! ¡El abuelo! ¡Cuidado con el abuelo! Y entre todos lo pusieron en la posición correcta. Otra vez lo sentaron bien al abuelito. Bueno, al cabo de un rato se produce la misma situación. El abuelo se empieza a ladear al lado izquierdo y todos inmediatamente: ¡El abuelo! ¡El abuelo! ¡El abuelo! ¡Cuidado con el abuelo! Pues creían que se iba a caer, pues. Bueno, y así pasaron varias veces. Hasta que al final, después de la séptima vez o la octava vez que pasó lo mismo, el abuelito con trabajos se enderezó y dice: Bueno, pues qué diantres traen ustedes, que ni siquiera en el día de mi cumpleaños me van a dejar echarme un pedito.

Bueno, pues yo me voy a despedir. Van a decir, ¿pero por qué? Bueno, es porque ahorita a continuación, pues viene una media hora simplemente de el programa de las... ¿A qué horas? A las de 4 a 5. Pero es media hora solamente porque en media hora tenemos ya el acostumbrado programa deportivo de nombre Cuadro Deportivo, que no quiero que se pierdan. Ya los muchachos se están acomodando. Gracias por el agua que me trajeron. Trajeron agua para que sigamos tomando cuando lo que debían de haber traído era tequila. Pero así déjenlo, así déjenlo. Sé que hay un Dios que todo lo sabe y cuando no le gustan las cosas los manda al averno.

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0: Bueno, pues aquí estamos y no nos vamos. Gracias por su sintonía. Somos Luna Star Radio Internacional. Vamos a ver qué tenemos por aquí. A ver, Chencho, por favor.
1: Sí, señor, dígame en qué puedo... A ver, espéreme tantito que se descompone esto. Dígame, señor, en qué puedo servirle. Estoy para ayudarle. Usted nomás dígame qué hacer y... Ya que no vino su otro pergamino, entonces...
0: ¿Cómo le dijo usted?
1: Pues, perdón, pues no me acordaba que era Víctor, pero a ese pergamino le digo... Falta cuando le da su fregada gana, que va para allá, que va para acá. Yo no sé para qué fregado lo permite usted. Nosotros, mire, aquí nos tiene al pie del cañón. Mire, ahí está, por ejemplo, ahí está, llevó... Por fin, después de una semana, ya llegó Fernando. Bueno, pues es que tiene programa hoy. Pero si no, tampoco viene. ¿Por qué trazas estas?
0: Bueno, ya pues. Oiga, ¿y ese ruido? Ah.
1: Es un teléfono que está sonando, no sé de quién sea. Oiga, don Beto. Ay, pues, ¿qué le iba a platicar? Fíjese que andaba yo allá por, ¿cómo se dice? Por Inglewood. Ustedes saben que por allá está el aeropuerto internacional de Los Ángeles. Qué bonito se ven los aviones, ¿no? Y casi tientan los edificios cuando van a aterrizar, pero no los tientan. Fíjese que, hablando de los aviones, don Beto, un avión empezó a caer en una así caída libre. No, hombre, el pasajero se despierta y le pregunta a la azafata: Señorita, ¿vamos a tomar tierra ya? Y dice la señorita: a tomar tierra, se va a hartar. No, pues se moría de miedo. Imagínense que le digan que se va a hartar de la tierra. No, un día yo iba en el avión, don Beto. No me acuerdo dónde fui, si a Las Vegas y no sé, pero un día, cuando daban, servían, ¿cómo se dice? Bebidas. Te daban almuerzo, te daban cena. Ahora ya las aerolíneas dan pura madrina. No, ahorita le cuento una anécdota. No, hombre, quise hacer mi reservación para acompañarlo a Zacatecas. No, hombre, no sé si esta platicarla yo en su hora de TikTok o se la cuento ahorita. No, ahorita, en un ratito se la voy a contar. Empecé a hacer mi reservación por la aerolínea, y voy a decir yo la aerolínea, porque pues es cierto lo que me pasó. Se llama Volaris.
0: Ya valió.
1: Sí, yo también dije cuando iba a hacer la reservación, ya valió. Pues no hay otra. Pues para volar de aquí a Zacatecas es lo único, al menos de que se vaya por Guadalajara y por otro lado, pues hay otras aerolíneas. Pero así directas a Zacatecas, nomás Volaris. Y le hablé yo a GPT. ¿Sabe lo que es GPT?
0: Sí, esa plataforma donde usted hace preguntas y le contestan y le dicen todo lo que quiera.
1: Ándele, le dije a la GPT. Oye, GPT, ¿me puedes decir cuál aerolínea vuela directamente a Zacatexas? Y me contestó, ¿qué? Y Zacatexas. Bueno, perdón, Zacatecas. Nada más que yo quería pantallar y ponerle Texas. Y quiero saber qué aerolínea va para allá y cuándo sale y cuánto cuesta y a ver qué me decía. No, hombre, me mandó un chorizo así de contestación. La única aerolínea que va para Zacatecas se llama Volaris. Sale a tal hora solo una vez al día. Y sale a la 1:00 a.m. ¡Hombre! ¿Y cuánto cuesta? No, dice, me contestó. El precio no te lo puedo dar el precio porque, mira, así así me puso la GPT. Mira, el vuelo te sale en tanto, pero todavía falta aumentar a eso los taxes, derecho de aeropuerto y lo que lleves de equipaje, también te lo van a cobrar. Y no te puedo decir un con exactitud, porque aparte de que te cobran todo eso, todavía te van a cobrar el asiento. Dije, todo eso, pues entonces... Y luego, creo que ya subieron el ¿cómo se dice? El precio del boleto. Antes ibas con y venías con 300, 400 bolas. ¡No, hombre! Que me puse a llenar, ¿cómo se dice? La aplicación para hacer la reservación. ¿Sabe cuánto me costaba nomás ir y vuelta a Zacatecas con todo eso que le mencioné? Tantiele.
0: Pues no sé, algunos $600.
1: $1,060. Les puse un correo y les dije, miren, ese boletito, hágalo rollito y métalo.

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1: Eso. Bueno, vamos a ver qué tenemos ahora. Ah, ya está la llamada. Directamente desde mi queridísimo estado Zacatecas, particularmente desde Zacatecas capital, se reporta Óscar Fernández. Ya lo tengo en la línea y le digo buenas tardes. ¿Qué hubo, Óscar? Buenas tardes. ¿Qué hubo, Óscar? Buenas tardes. ¿Qué hubo, Óscar? Buenas tardes.
2: ¿Qué tal, Humberto? Buenas tardes.
1: No me oías, ¿verdad?
2: No, sí, muy bien.
1: Bueno, ahora sí, qué bueno. Pues aquí estamos, vamos a ver qué está pasando por ahí en mi tierra. Dice que en Zacatecas y en realidad en todo el país se ha incrementado el número de accidentes viales por la distracción de los conductores. Tienes razón, Óscar. Vamos a ver qué nos cuentas y danos la información. Adelante.
2: Con mucho gusto, pues para nadie es un secreto, Humberto, que ante la fiebre de la telefonía celular y otros distractores, el incremento de accidentes pues se produce no solamente en Zacatecas, pues yo diría en todo el mundo, en México. Entonces, el uso de estos dispositivos electrónicos u otros elementos hacen que se altere la atención de la persona que está frente a un volante. Por lo tanto, la Dirección de Policía Vial Preventiva de Zacatecas señaló que mantener la concentración absoluta en el entorno vial es fundamental e indispensable para reaccionar a tiempo ante cualquier imprevisto en la vía pública, inclusive en la carretera, salvaguardando la integridad de quien maneja, de quien están en el mismo vehículo y también de quienes transitan peatones en el caso de las calles y avenidas. Se lanzó un exhorto a las y a los conductores de abstenerse del uso de dispositivos móviles y bueno, pues evitar, es increíble, pero la gente está manejando y está mandando mensajes. Consultan pantallas, las que están en los propios vehículos, o bien hacer llamadas telefónicas mientras el vehículo se encuentra en movimiento. Así es que pues se recomienda el poder evitar hasta donde sea posible, porque es importantísimo mantener el enfoque visual fijo en el camino y también en los espejos retrovisores de manera constante, y de esta manera evitar descuidos provocados por actividades secundarias. Así es que el respeto a la normatividad vial es pilar fundamental para garantizar una movilidad segura, y máxime ahora que estamos prácticamente iniciando la temporada vacacional.
1: Eso, muy cierto. Oye, Óscar, el pasado fin de semana arribaron a la capital del estado reinas de diferentes clubes y federaciones de zacatecanos migrantes en Estados Unidos, en un viaje denominado Jóvenes Acercándose a Su Cultura. A ver, ¿cómo estuvo eso?
2: Pues fíjate que es una nota muy interesante porque me ha tocado ser parte desde aquel año de 1994-95, cuando el licenciado Genaro Borrego Estrada inició sus viajes al sur de California en la integración de la Federación de Clubes Zacatecanos. Bien, son ya 37 años en donde vienen a Zacatecas reinas de clubes y federaciones de los zacatecanos migrantes en los Estados Unidos, no solamente del sur de California, de otros estados de la Unión Americana. Entonces, pues han llegado y se irán el próximo jueves, jóvenes de origen zacatecano, pero que pertenecen a una segunda y tercera generación, quienes irán a los pueblos mágicos de Guadalupe, Sombrerete, Villanueva y también a Valparaíso y nuestra ciudad capital. Es una diversidad de actividades son 25 reinas de clubes y federaciones. Se pretende fortalecer su identidad y arraigo, reconectando con sus raíces, tradiciones, costumbres, platillos típicos y también la historia de los lugares de origen, pues de sus padres y de sus abuelos. Entonces vienen representantes de 9 federaciones de diferentes partes, de California, de Texas, de Tulsa, Oklahoma, Illinois, también vienen del sur de California, de Fort Worth y del Clubes Unidos del estado de Illinois. Y todas ellas, Humberto, sus principales raíces son Nochistlán, Zain Alto, Jerez, Valparaíso, Veta Grande, Guadalupe, Tepetongo, Montescobedo, Villanueva, Jalpa, Juchipila, Jiménez del Teul, Tepechitlán, Sombrerete, Guanaldama y Villa González Ortega. ¿Y sabes qué? No vino nadie representando a tu municipio, a Tlaltenango.
1: Fíjate que ya desde hace tiempo les vale madrina eso.
2: Oye, pues muy mal, ¿no?
1: Pues muy mal, claro que sí, pero pues ya hasta se desintegró el club que había. Imagínate nomás.
2: No, pues hay que, ahora que vengas a Zacatecas, hay que volverle a dar vida.
1: Seguro, vamos a levantarnos en armas primero.
2: Muy bien, perfecto, muy bien.
1: Muy bien, ahí te va otra. Sí. Música, danza, color y entusiasmo. La tarde de ayer domingo en el Centro Histórico de Zacatecas, al dar inicio el Festival del Folclore Internacional, pues fue todo muy lindo. Ya me imagino el ambiente artístico que priva por allá. A ver, cuéntame cómo está eso.
2: Pues ayer domingo, una tarde bonita, calurosa y con un desfile inaugural que recorrió las principales calles de nuestro centro histórico y cerró con un programa artístico especial en nuestra extraordinaria Plaza de Armas ante la vista extraordinaria de la Catedral Zacatecana. Agrupaciones nacionales y las internacionales que platiqué el jueves pasado ofrecieron una muestra del patrimonio cultural que habrán de estar durante toda esta semana. Compañías de danza, músicos y representantes de 6 países hicieron un recorrido alegre, pintoresco, que reunió a familias visitantes y quienes gustan del folclore para celebrar la diversidad cultural. La Banda Sinfónica de Zacatecas, la danza de los matlachines, de la comunidad del visitador, que por cierto, este año, esta agrupación de danzantes celebran un siglo de historia, 100 años de edad, de vida de don Agustín Reséndiz, 88, ha dedicado a la danza, que fue recibida con un reconocimiento de la multitud que estuvo presente. Bueno, pues el recorrido estuvo extraordinariamente alegre y pues a partir de hoy lunes ya, toda la mañana, mediodía, tarde, no solamente en la capital, en municipios cercanos tendremos, como lo dije, música a lo largo de toda la semana y en mi edición, en mi participación del próximo jueves, pues iré dando cuenta del avance, porque Zacatecas, Humberto, se ha convertido desde ayer en el punto de encuentro para el intercambio cultural entre México y el mundo, con una programación que celebra la música, la danza y las tradiciones de los pueblos.
1: Eso, qué bonito, qué bonito. Pues gracias, Oscar. Te esperamos a las más o menos, ¿qué serán? 6:50. 6:50.
2: Sí, 6:50.
1: En tu participación de Cuadro Deportivo. Y thank you por esta tarde. ¿Ok?
2: Muchas gracias y muy buena tarde.
1: Eso, buenas tardes.
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0: Hola, hola, ¿cómo están? Muy buenas tardes, buenos días o buenas noches. Les saluda con el gusto de siempre su amiga Marta Marta a través de Luna de esta radio internacional, iniciando ya nuestro tan gustado programa Cuadro Deportivo. Y me encuentro muy bien acompañada con estos expertos del deporte. ¿Cómo están, muchachos? Buenas tardes.
1: Muy buenas tardes, Martita. Muchos saludos para todos los que nos sintonizan en YouTube. A Fernando, Tomás, el ingeniero y Humberto, gracias por tenerlos en sus hogares.
2: Buenas tardes, Martita, ¿cómo estás? Gusto saludarlos.
0: Hola, hola.
2: Aló, aló. ¿Sí me escuchas?
0: Claro que sí.
2: Gracias. Buenas tardes a todos, a cada uno de ustedes. Un día más, un lunes más, un fin de semana muy bueno, pues, para empezar a hablar de todos los deportes en este día.
0: Así es.
3: Muy buenas tardes a todo el mundo que nos escucha, siempre con su amabilidad de tenernos paciencia y dejarnos compartir y dejar que nos diviértamos como nos gusta divertirnos. Saludos para el ingeniero Blas, para Marta, para el flaco Jorge, para Fernando, que viene muy hawaiano hoy, y para nuestro mentor, el señor Humberto Luna. ¿Qué les parece si entramos de lleno a lo de la Liga Mexicana, muchachos? ¿Les sí, parece bien?
0: Me encanta sí, la idea.
3: Perfecto. Entonces, primero les voy a dar una idea de cómo está la tabla después de dos fechas. El primero, segundo y tercer lugar, Tijuana, Cruz Azul y Atlas, que han ganado sus dos partidos cada uno, y Tijuana por diferencia de goles en primer lugar. Y tal vez volvamos a esto de la tabla, pero quisiera hablar un poquito de los partidos claves de esta segunda jornada.
2: ¿Cuáles fueron?
3: Para empezar, el partido que creo que fue el primero de esta segunda jornada fue Cruz Azul ganándole 2-1 al Puebla. Como campeón que es el Cruz Azul, dio un buen juego, especialmente de los 30 minutos para adelante. A pesar de que se vio en 1-0 y luego 1-1, remonta. Pero lo más importante para mí que le vi al Cruz Azul es que es un equipo sólido. Juega la cancha a medio terreno, juega adelante, juega atrás, defiende. Pudieron haber hecho más goles, pero afortunadamente para el Puebla, su portero estuvo muy bien y defendió a diestra y siniestra. Si no hubieran sido por ahí, por ejemplo, un 4 o un 5-1. Lo que dio a demostrar el Cruz Azul con ese partido y el anterior, porque ambos partidos vienen de atrás para ganar, demuestran que trae un equipo sólido, bien compuesto, jugadores que están como se ven relajados, que pienso yo que tiene mucho que ver con el nuevo entrenador. Los tiene relajados, los tiene trabajando en conjunto, y para mí es un candidato sólido a entrar a la liguilla. ¿Y qué les parece, Cruz Azul Puebla? No sé si tengan algo o prosigo con el siguiente.
1: No, yo estoy muy de acuerdo contigo en ese aspecto, en el cual sí he visto el cambio del torneo anterior con el nuevo entrenador que tiene. Yo creo de que ha estado más que el fútbol, las conversaciones con cada uno de los jugadores, creo que ha influido mucho, y eso es, se ve, el equipo se ve más unido, en esa forma lo he visto yo, que se ve más unido, se ve más compacto, de que no importa que vayan perdiendo, no los veo discutirse entre ellos o hacer malas miradas, decir, ¿por qué no me pasaste el balón? Yo creo que eso es la influencia que tiene el nuevo entrenador con el equipo. Pero también todo es base a que los jugadores también quieren hacer el cambio.
3: Así es, así es.
2: No, fíjate que yo también lo veo, perdóname, yo creo que está muy, lo he visto muy bien, y creo que, ¿cómo se llama?, que los demás, creo que va a estar...
3: Sí, no, va muy bien. Y es más, el último puntito sobre ese partido, uh-huh. Un par de jugadores que todavía tienen más potencial, cuando lleguen a su potencial, agárrense, porque el Cruz Azul va a ser un equipo fuerte. Bueno, el siguiente partido, porque es de interés por ser el tipo de equipos, donde Pumas le gana a Toluca. Toluca, pues, estaba preparando para jugar contra Cruz Azul, que ya hablaremos de eso.
2: Claro.
3: Pero pasa lo siguiente, creo que es Víctor Arteaga y Sebastián Córdoba que jugaban con Toluca, jugando con Pumas, meten los dos goles para ganarles. Ahí lo que alcancé a ver, a mi manera de ver las cosas, Pumas con ese resultado ya se tranquiliza porque tiene un entrenador nuevo. Creo que todavía está conectando con los jugadores. Le hizo bien esa victoria, pero más que todo es la garra que Pumas generalmente acostumbra a traer, que ya son dos temporadas. La vi que ya está volviendo. El entrenador para mí tiene bastante trabajo que hacer, muy diferente a Cruz Azul, con Pumas, porque son un equipo que requiere de más. Pero en este caso, a pesar de que Toluca se les echó encima, especialmente en el segundo tiempo, no aprovecharon, es cuestión de fútbol, no entraron, y aprovecha Pumas y gana. El resumen aquí es, les da descanso emocional a Pumas, su entrenador y su gente, para ir trabajando ese plan que tienen ellos, porque también por ahí de repente son candidatos para la liguilla. Pumas 2, Toluca 1.
1: Fíjate que en ese juego yo observé de que el equipo de Toluca jugó mucho que mejor

0: Del Cruz Azul, que obedecen las cosas tácticas del entrenador, y en cambio en los Pumas se ve algo muy diferente. No sé si ya no les gusta el entrenador, ya no sé si los jugadores no están contentos con su entrenador, o el entrenador no está dando bien su mensaje. Yeah. Fer, ¿qué opinas?
1: Fíjate que te diré que no tuve la oportunidad de ver, estaba yo trabajando aquí, pero me dijeron que estaban muy, los comentarios de ustedes están muy buenos.
2: Yeah. El siguiente partido es porque es el América y siempre tenemos que hablar del América. Empata con el Atlante.
0: No es que le guste a Martita, no. Martita siempre anda vestida de amarillo por debajo.
2: Sí, sí, sí. Ese es su equipo preferido. Resulta que América domina la mayoría del partido y todo eso, y juega muy bien, y pudo haber ganado en los últimos minutos, pero el portero de Atlante, ahora sí, como dicen, se la rifó, le echó ganas y detuvo a la América de meter más goles. Ahora América anota primero, dándole un buen ánimo, y de ahí se echaron encima. Pero el Atlante tiene al Piojo Herrera, y el Piojo Herrera es una persona muy habilidosa para mover las piezas.
1: ¿Qué te pareció?
2: Aguantó. Ay. ¿Me permites rapidito?
1: Sí, sí, pues, disculpa.
2: No pasa nada. El Piojo vi que hizo esto. Dijo, voy a aguantar el empate, y lo logró. Sí, el portero ayudó, pero básicamente ahí vi el Piojo echándole, moviéndole, un entrenador muy diferente a lo de Pumas, por ejemplo. Sí, decías, Fer.
1: Sí. No, justamente ese partido, las observaciones referente al Piojo, justamente es el actor principal.
2: Así es.
1: Para mí.
2: Por ahora,
1: por
2: sí.
1: Ándale.
2: Esperemos que los jugadores pronto lo sean.
1: Ojalá. Pero ya, tú sabes que cómo es el Piojo, ¿no? Le hicieron un reporte a él, tengo entendido, el árbitro.
2: Ajá.
1: Por otras actitudes. No le sacaron tarjeta ni nada, pero hubo otras cosas, ¿no? Y tú sabes quién fue el árbitro. Entonces, sí. Ella dice, no, por esto. En la conferencia de prensa que él una excusa, dice, yo no dije nada.
2: Sí.
1: Si no dijo nada, entonces sacaron el video de lo que él no había hecho nada. Sí. Eso es algo, no es costumbre de él. Sí. Así es, ha sido siempre.
2: Ya que lo mencionas, voy a decir yo algo, porque esta muchachita, Katia, es buen árbitro.
1: Ajá.
2: La Liga Mexicana, como el resto de las ligas en todo el mundo, deben de ya acostumbrarse a tener un árbitro femenino y respetar y dejar que hagan su trabajo. Hay un cambio de una decisión porque van y revisan el VAR y correctamente lo hace. Si hubiera sido un árbitro masculino, ni siquiera estuviéramos mencionando nada de eso. Todavía algunos entrenadores, algunos jugadores y uno que otro comentarista les molesta el hecho de que es una mujer. Ánimo para ella y más apoyo de la liga es lo que se ocupa.
1: Pero fíjate que, acuérdate que recién ha empezado las mujeres. No
2: es cierto,
1: mucho tiempo.
2: No es mucho.
1: Entonces, para que se acostumbren los hombres. Al sistema va a pasar mucho tiempo.
2: Sí.
1: Siempre no van a estar conformes. Tanto jugadores, lo cabe decir tú, como entrenadores. Eso es normal.
2: Estamos de acuerdo, mi Fer, pero sígale.
1: He estado escuchando comentarios. Es normal.
2: Sí.
1: Es normal. En cada entrenador varón, no siempre va a tener una con la mujer.
2: Ahí te va mi opinión, a Fer. Ver, que diferencia un poquito de lo que te acabas de decir.
1: Dime.
2: Si nos vamos por lo que como debería de ser,
1: ajá,
2: podemos pasarnos años. Se ocupan dos cosas. No son muchos los que le molesta a una mujer de árbitro, son pocos. Entonces vamos a ayudarlos poquito. Mano fuerte con aquellos que no respeten. Castigos de acuerdo. Y además, porque totalmente no lo van a aceptar. Y no pido que lo acepten. Cuando tenía 12 años, me cayó la realidad de la vida de que las cosas no son como yo quisiera. Pero sí se puede pedir profesionalismo, y aquel que no proyecte profesionalismo, pues unos castiguitos para que respetemos a las mujeres.
1: Pero recuerda que siempre va a haber. Eso es. Siempre eso no se va a acabar, mi Tomás. Acuérdate que somos árbitros y sabemos.
2: Sí.
1: Sabemos lo que pasa dentro de un terreno de juego. Eso lo sabemos. con nosotros, que somos varones.
2: Ah, bueno.
1: Ahora imagínate,
2: yo ahí va la pregunta, mujer. Fer, ahí va la pregunta fuerte.

0: para ti.
1: A ver, dime.
0: Tú y yo somos los árbitros. Ajá. Tú y yo somos mujeres. Claro. Y por cierto, ahora vienes bien perfumado. Que definitivamente, que me bañé, definitivamente.
1: Que me bañé y todo.
0: A eso es bueno. Entonces, nos faltan al respeto. Ajá. Un jugador. ¿Exiges, pides que se le castigue adecuadamente o que le demos oportunidad porque falta tiempo para que acepte?
1: No, yo le que no lo castigue porque me cae bien.
0: Ah, bueno.
1: ¿Qué dices tú, Jorgito?
0: Y ahora sí, ahí Jorgito. Escuchan el por qué estamos un poco lentos. Jorgito, éntrale.
2: Mira, en ese aspecto con la pobre Katia le está cayendo duro en México. Sí. Es cierto, es principalmente el problema en México es que es un país muy machista.
1: Machista, de hecho.
2: Ese es el mayor problema que las mujeres en México se están enfrentando. Es un país muy machista y realmente mientras no cambien esa cultura, ajá, no importa qué, ajá, mujer árbitro que sea excepcional, ajá, que no se equivoque para nada, siempre le van a buscar pelos a la sopa.
1: ¿Por qué?
2: ¿Por qué? Sí. Por el machismo.
1: Exacto.
0: Y vamos a ser bien claros, Jorge. Si no en todo el mundo, en la mayoría de los países, así están las cosas. Ya cambiemos, por favor. No,
1: pero no, pero Jorgito te ha dicho la verdad, nomás te quedaste callado.
0: No, no.
1: El machismo existe, va a existir.
0: En todos los países, a eso me refiero. Ya cambiemos, ya es hora. Es más, podemos estar aquí toda la tarde y toda la noche y es el mismo son. Siguiente partido que fue muy importante. Desde la pinta, gusto. A ver.
2: Martita.
3: Dígame.
2: ¿Sabía usted que el gran guardameta Bocinha ahora ya tiene un nuevo equipo en el cual él va a representar esos colores? ¿Sabía qué equipo va a jugar ya Bocinha?
3: Ah, caray, no sabía. ¿Dónde?
2: ¿Se recuerda de que era requerido acá en la MLS, que era la una prioridad? Uh-huh. Pero no. La oferta
0: que algunos lo queríamos, Jorge.
2: La oferta le llegó más de Colo Colo de Chile. Así que ahora se vaya a comer chiles allá a Chile.
3: Ándele. ¿Y lo peor que allá no comen chile?
2: Sí, porque son portugueses.
3: Pero no se vayan, regresamos aquí en Cuadro Deportivo.
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0: Oiga, qué bonita canción, me encantó. Estamos estrenando aquí en Cuadro Deportivo, espero les haya gustado.
1: Muy buen ritmo, Marta.
0: Me encantó, con ganas de levantarnos a bailar, ¿verdad?
1: Exactamente, y lo mejor de esas canciones, como lo he dicho antes, por si acaso la regamos, y aparte que estamos medios feos, ¿verdad? De aquí para allá y de allá para acá.
2: No,
1: la usted. Música cuando menos está buenísima.
2: Habla por ti.
3: Sí, sí. Es lo peor.
2: Habla por ti.
0: Bueno. Nos están felicitado por la música, les está encantando.
2: ¿Qué dice Beto? A Beto también dijiste que está feo.
4: No estamos tan feos, lo que pasa es que ya necesitamos una cirugía.
0: Están mal acomodados nomás.
1: Vamos a conseguir un patrocinador.
0: Oiga, no están feos, nomás están mal acomodados.
1: Mal acomodados.
4: ¿Se vale preguntar de fútbol?
3: Claro que se puede preguntar.
4: Pues es que ando medio desorientado, pero vamos a ver qué tiene.
2: No, ahorita preguntamos. Tengo en la línea a mi estimado Oscar. Ya estamos.
1: El tocayo.
0: Desde Zacatecas.
2: Hace tiempo que no hablas con él. Oscar, muy buenas tardes.
5: ¿Qué tal? Me da mucho gusto saludarlos, despidiendo prácticamente el mes de julio. Es el último lunes de este mes.
2: Sí, me gustaría, Oscar. Pues, luego de la terminación del Mundial Futbolero, en esta temporada de NASCAR México, la serie de Super Óvalo de San Luis Potosí, el piloto zacatecano Mateo Girón, quien busca el primer triunfo del año. ¿Qué me puede decir de ello, mi estimado Oscar?
5: Efectivamente, la NASCAR México reanuda la temporada con Challenge Series en esa importante instalación deportiva en San Luis Potosí. Es la séptima fecha, tenemos de líder a Emiliano Richards, seguido por Víctor Barrales, Giancarlo Becchi, y el zacatecano Mateo Girón ocupa el cuarto lugar con 181 puntos, muy cerca de Becchi, solamente la ventaja con 3. El próximo jueves, el piloto zacatecano viajará a San Luis, ahí tendrá su primer contacto con la pista potosina, y tendrá las sesiones de calificación y la carrera el domingo, ya es domingo 2 de agosto. No ha ganado ninguna carrera este año. Mateo incursiona por primera vez en Challenger Series. Él fue la gran figura durante 3 años de Track México Series y seguramente esta competencia potosina le perfilará rumbo a la parte final de la temporada.
3: Muy buenas tardes, señor Oscar. Le habla Jorge Reyes. Le quiero hacer una pregunta acerca de la gran carrera que tuvo Isaac del Toro. ¿Cómo vio usted ese tercer lugar en la general y aparte primer lugar de los jóvenes allá en Francia?
5: Bueno, yo creo que México, Zacatecas, vibramos por la gran y extraordinaria actitud mental y la disciplina de este ciclista mexicano, que superó lesiones, sacrificios y también muchos obstáculos para convertirse en un referente mundial. Lo que hemos visto a lo largo de 3 semanas concluyó el día de ayer allá en París, en los Campos Elíseos, y pues seguramente que la llegada de Isaac y su mentalidad, nacido en Ensenada, le habrán de dar, y México lo requiere, a un deportista que deberá ser un ejemplo por su actitud, por su disciplina y por el ejemplo que ha dado realmente a todos los deportistas del mundo.
3: No sabe, porque estaba leyendo las noticias de que supuestamente ya en el último día salió enfermo, porque ya ve de que el equipo tuvo un virus dentro del equipo, que sus dos compañeros quedaron afuera, y se dice de que él no le dijo de que se sentía mal, y así continuó. Tuvo la mala suerte que se le pinchó la llanta de su bicicleta, no, porque iba peleando también en el grupo de los primeros lugares.
5: Fue una noticia que impactó, que provocó incertidumbre, temor, pero bueno, al final de cuentas le vimos rodar en las avenidas, en los escenarios parisinos, con esa extraordinaria, ceremonia de premiación, el mayor del joven, el tercer lugar, las expresiones de sus compañeros, del monarca de este año, en fin, un domingo para la historia de este podio histórico para México.
3: Pero ¿sabe lo que más me gustó, perdón, de lo anterior? Es el día anterior, el que ganó, su compañero, dejó no ganar la etapa por empujar, jalar al torito.
5: Bueno, esta actitud habla también de, pues, el compañerismo, el profesionalismo, todo lo que hizo Pogar también, el gran corredor que llegó a 5 títulos y que puso de manifiesto que también en el deporte profesional hay momentos de apoyo, hay momentos de gratitud, y lo que vimos ayer y otros días de la carrera fue una plena constancia de ello.
1: Y como resumen, tocayo, rápidamente, no nomás está participando mi paisano, ya ha ganado bastantes títulos. Mucho por mi paisano, mucho por nuestra gente, para que haya más apoyo para los deportistas en estos otros deportes, donde generalmente a veces no hay muchos recursos. Ojalá y esto apoye más a todo el ciclo de deportistas en ese tipo de deportes.
5: Pues sí, es un compromiso, y cuando surge un atleta, como en el caso de Isaac, pues los federativos correspondientes expresan el renovarse, el trabajar, el de impulsar a los niños, a los jóvenes. Algo difícil, no es fácil, pero bueno, ahí está, el camino es largo, y quisiéramos tener muchos Isaac, no solamente en el ciclismo, pues sino también en otros deportes.
2: En el baloncesto, mi estimado Oscar, se puso en marcha la temporada 2026 de la Liga Nacional de Baloncesto Profesional, en donde participan 14 equipos, dos de ellos zacatecanos. ¿Cuáles son, mi estimado Oscar?
5: Con mucho gusto. Nada más quiero precisar algo que yo creo es interesante, estimados amigos y auditorio. Luego del triunfo y de la participación de SAC, hubo referencias que estamos trabajando periodísticamente, porque hay una información de que los abuelos de Isaac son nativos de la comunidad San Jerónimo de los Sauces, del municipio zacatecano de Sombrerete. Sombrerete es un municipio minero, agrícola, ganadero, hacia el norte, muy cerca de Durango. Y también tengo el dato de que el abuelo, nacieron en esa comunidad, y ellos dieron a luz a José del Toro. José del Toro es el papá de Isaac. Bueno, esto es el dato, me parece interesante. No olviden, San Jerónimo de los Sauces, y seguiremos trabajando.
1: Oye, tocayo, rápidamente. Ah, perdón.
5: En mi próxima participación, y por lo pronto, bueno, los gambusinos de Fresnillo y los mineros de Zacatecas son los equipos de la Liga Nacional de Baloncesto. Arrancó el pasado fin de semana, no le fue bien a ninguno de los dos, porque de visitante ambos equipos perdieron, pero bueno, la conferencia apenas inicia, el camino es largo, y ojalá tengamos una muy buena temporada de la máxima liga del baloncesto mexicano.
1: Bueno, tocayo, Tomás, otra vez, rápidamente, estamos de acuerdo los de Baja California a compartir contigo y con todo México al Torito, porque ya que nació en Ensenada, los de Baja California también estamos muy orgullosos, pero vaya, para todo México lo compartimos con todo mundo.
5: Efectivamente, es una parte de nuestra patria, de un estado tan querido como es Baja California, y como bien nos dices, compartir todo lo que aporta esa región, no solamente los vinos generosos, la playa, la comida deliciosa, sino ahora también en el ciclismo.
2: Oscar, en la Liga de Expansión de Fútbol Mexicano recibió un duro golpe al eliminar la Federación Mexicana, el ascenso y el descenso. ¿Qué me puede decir de ello, Oscar?
5: Bueno, hay imágenes que voy a decir, se hizo viral. Recordarán que la Federación Mexicana ya suspendió, ya eliminó el ascenso y el descenso. Uh-huh. Entonces, hay un malestar en todas las plazas, en todas las organizaciones de los equipos de la Liga de Expansión. Y el pasado sábado, Correcaminos y los Mineros estaban en la cancha. A la hora exacta de que iniciaba el partido, el árbitro ordenó el inicio del mismo y la pelota en su primer movimiento permaneció totalmente sin movimiento durante 60 segundos, que puede parecer poco. Durante un minuto, ninguno de los jugadores, ni de los Correcaminos, ni de los Mineros, se movieron, ni hicieron nada, en una actitud de protesta, muda protesta, pero muy seria, ante los organismos, en este caso ante la Federación Mexicana, porque privan a los equipos con aspiraciones de ascender a nuestra máxima categoría, pero pues la Liga de Expansión ha sido castigada y yo creo que es el inicio de un momento complicado en el fútbol mexicano.
3: Sí, Oscar, le habla de nuevo Jorge Rey. Yo creo de que solo estaban esperando que el Atlante llegara a la primera división para suspender todo de nuevo. ¿No le parece sospechoso?
5: Pues sí, está muy muy curioso que luego de muchos años, efectivamente, el equipo, aquel equipo de los morenitos del Atlante, míralo, ya arribó, después de otros tipos de circunstancias, comprar franquicias, moverla, y bien, aunque puede parecer un poco curioso, tiene razón en hacer ese comentario.
2: Ok, mi estimado Oscar, pues muchas gracias por tu participación, pues nos estamos en contacto nuevamente.
0: Si me permiten, yo tengo una pregunta.
5: El gusto es para mí, y nada más cerrar y recordarles que esta tarde, por la diferencia de horario, en Los Cabos, Baja California, son las 7:04 y está arrancando el torneo de tenis allá en las instalaciones de Los Cabos, Baja California, y esperar durante toda una semana un torneo del ATP de la 250. Enhorabuena, gracias y muy buena tarde.
0: Oscar, a ver si me alcanza a escuchar la pregunta. Tenemos unos televidentes y radioescuchas muy atentos al programa de Cuadro Deportivo y querían saber si había encontrado usted lo que había comentado la semana pasada del béisbol, que cumplía 100 años, y el fútbol, la pregunta que le hizo Tomás, no sé si se acuerda y se haya tomado el dato. ¿Se acuerda que iba a investigar?
5: Marta, si fueras tan gentil, una omisión, pero a ver, ¿me puedes recordar cuál era la
1: Tocayo,
5: pregunta?
1: Tocayo, no te preocupes, yo investigué y pasó lo siguiente. A ver. Oficialmente, el béisbol se organizó primero.
0: Porque estaba cumpliendo 100 años, dijo,
1: 101 años.
5: Ah, okay. Sí, perdón. Sí.
1: Y el fútbol, aunque tiene más tiempo jugándose, se organizó después del béisbol. Entonces, oficialmente, sí, el béisbol es más antiguo en cuestión de organización oficial.
5: Excelente, excelente respuesta, excelente comentario, y bueno, se confirma, no teníamos todos los elementos, claro. Pero qué bueno que ya se ha hecho la investigación correspondiente.
0: Ándale, pues gracias, Oscar.
1: Gracias, Oscar. Hasta luego, Tocayo. Hasta
3: luego. Bueno.
5: Un gusto y muchas gracias y muy buena noche en México, buena tarde allá en el sur de California.
1: Gracias.
3: Gracias. Bueno, vamos a continuar con noticias del Salvador. Ahorita se está corriendo el torneo de de entre los ¿cómo le quería decir? El centroamericanos y el Caribe allá en República Dominicana. Y El Salvador ya agarró sus dos primeras medallas en arco, tanto en varonil como femenil. Tiene sus dos primeras medallas. México va arrasando. México tiene hasta el momento 50 medallas en total. Okay. El Salvador apenas lleva 7, pero lo principal que ya ganó sus dos primeras de oro. Lo más importante que hay ahorita noticias en El Salvador es que ya debutó en la primera división de El Salvador el FBS. ¿Qué significa? Fútbol Video Support. Y en la primera jornada ya hizo sus estragos en dos formas, en una positiva y en otra negativa. En la positiva, el equipo de en el juego entre Cacahuasque contra Isidro Metapán, el árbitro Héctor Salvador, Héctor Salazar, fue llamado por el cuarto oficial para que revisara el gol del empate que tenía en ese momento el equipo de Metapán por medio del argentino Federico Javier Korn, ya que para el cuarto oficial había algo sospechoso. Llamó al árbitro, el árbitro va a ver las repeticiones y si observa completamente que el argentino tocó el balón con la mano antes de anotar el gol. Muy bueno, ese fue el primer uso del FVS, realmente Fútbol Video Support, porque no se llama VAR. Por motivos económicos.
6: No es un VAR completo, o sea, no tiene todos los...
3: No tiene Chivas, no tiene nada. Eso. Ok, entonces, lo malo es de que en tres estadios, en nuestro país, El Salvador, no tiene la potencia de las internet bien desarrollado y hubo problemas por medio de la internet que no podía ver el árbitro ningún acciones del juego porque la internet no le llegaba. Yo creo que eso tiene que trabajar la federación para que se normalice el uso del FVS. Solo tendrá 4 opciones que revisar: 1, los goles; 2, los penales; 3, tarjetas rojas directas; y el 4, errores de identidad de los jugadores cuando muestren una tarjeta. Son las únicas 4 que el cuarto árbitro puede llamar al árbitro para hacer una observación. Además, cada equipo tendrá 2 oportunidades para hacer un llamado al árbitro que quieren que revise una determinada jugada. Sí, y no solo el entrenador, sino que el jugador que ha sido afectado o algo por el estilo, va con el entrenador y le dice, quiero que revisen esta jugada. Entonces el entrenador saca una tarjeta morada y se la entrega al árbitro para que el cuarto oficial llame al árbitro y vayan a ver esa jugada en específico. Si el entrenador gana el debate, no se le quita las 2 opciones. Si la pierde, ya solo se queda con una opción durante el juego. Eso es muy, muy, muy bueno allá en El Salvador. Y la primera jornada, lo más importante fue de que Cacahuasque perdió 2-4 con Isidro Metapán, con 3 goles. Hizo un triplete el Federico, el argentino, el que metió el primer gol ayudado de la mano, pues hizo su triplete debutando en el fútbol de El Salvador. El Metapán le metió 4-2. Balboa, que es el equipo que le compró, ¿se acuerda que le dije que invirtieran en El Salvador en equipos de la mayor? Pues Hércules vendió su categoría al segundo equipo que de la de ascenso que quedó, se llama Balboa, le compró y quedó 0-0 con Inter Santa Tecla. Inca Urubán, que es el equipo de segunda que ascendió oficialmente a la primera división, perdió con el Alianza 3-1. Águila y Luis Ángel Firpo empataron 1-1. Fuerte San Francisco empató 1-1 con el Platense. Eso es lo más importante de que ha sucedido hasta ahorita allá en El Salvador.
2: ¿Tú qué nos tienes, Tomás?
6: Una pregunta para Marta. Perdón. ¿Se la podría hacer ya la pregunta?
0: Ah, caray, a ver.
6: ¿Sí? No. Tengo un par de resultados de la Liga Mexicana todavía. Sí, todavía. Si hablamos de la América, hay que hablar de Chivas, quien le ganó por 1-0 a Juárez con un gol en el último suspiro.
0: ¿Cómo es posible?
6: Pero lo importante del partido es lo siguiente. Ajá. Chivas jugó todo el partido con ganas, con mucha garra, con mucho fútbol técnico. No metió más goles por las cuestiones del fútbol que a veces no se te da. Inclusive Juárez al último estaba defendiéndose hasta con la banca, donde estaban sentados los de la banca, con todo. Y a veces los partidos son así en el fútbol, Marta. De repente tú le echas ganas y vas y atacas y pones presión y pones intensidad y no caen los goles. En este caso, creo yo, justamente logra el gol Chivas en el último minuto. Y por lo tanto logra su victoria, que lo pone a 4 puntos en 2 partidos de esta jornada, que es muy bien para Chivas. No sé si viste, Flaco.
0: Sí, pero jugó bien Juárez, ¿verdad? Jugó bien.
6: Juárez jugó bien.
0: Se defendió bien.
6: Lo importante de Juárez, me gustó cómo se defendió.
3: Sí, fue todo dentro de la portería.
6: Exacto.
3: Todo dentro de la portería.
0: Donde sea, pero que se defienda.
3: Sí, no, pues el entrenador y los de la banca gritando, haciéndole porras para que no les cayera el gol, pero pues las Chivas.
6: Bueno, corazón. Juárez enseñó corazón ante la incertidumbre de cuándo venía el siguiente gol. Le echaron ganas, corazón.
0: Es lo que importa.
6: Y el otro resultado rápidamente, porque es de un equipo muy importante en la Liga Mexicana, mundialmente reconocido, Cholos le gana 1-0 a León. Un partido muy parejo, e inclusive León generó varias oportunidades de goles en el primer tiempo y unas cuantas en el segundo. Cholos falló un penal en el primer tiempo. Pero a medio tiempo entra Gilberto Mora y en cuestión de 8 o 10 minutos cambia el panorama del partido. Es increíble cómo sus compañeros juegan mejor, cómo él hace cosas increíbles. Convierte una jugada en un penal, lo tira él mismo y he ahí la victoria,
3: Tomás,
6: de Cholos.
3: Tú que estuviste allí en el juego,
6: sí.
3: ¿Por qué crees de que el jugador falló ese penal?
6: Ah, fácil. En mi opinión personal...
0: Se lo detuvo el portero, ¿no?
6: Básicamente por eso. ¡Excelente, Marta! Esa es la mejor respuesta, porque se lo adivinó. Pero pasa lo siguiente. En mi opinión personal, los grandes tiradores deciden inmediatamente y no cambian su plan. Cuando un tirador piensa una cosa y en el transcurso de esperar cambia de idea de dónde lo va a tirar, tiende a no hacer un buen tiro. Y resulta que yo lo vi como queriendo tirar a su lado izquierdo del portero y decide al último instante cambiarse al otro lado. No muy mal tirado, pero lo que tú dijiste, lo paró el portero. Se lo adivinó y una buena estirada. He ahí por eso, Jorge.
3: Sí, eso es lo que yo vi, de que cuando él ya iba en movimiento para hacer el disparo, cambió de parecer y quiso cambiar. Y eso fue lo que le costó errar el penal.
6: Marta, ¿sabías?
2: No. ¿Tienes otros resultados?
6: Ah, ¿otros resultados?
0: Oiga, usted nomás me está asustando con la pregunta.
6: Bueno. Bueno, así rápidamente, por ejemplo, Monterrey pierde 2-1 contra Necaxa. Déjame ver aquí. Atlas gana 1-0 al Santos. Se mantiene en los 3 primeros lugares con eso. Ya dije que Chivas ganó 1-0. Y por ahí, no me consta, pero creo que Pachuca pierde 2-1. Y eso pues lo pone en muy mala posición, porque a pesar de que Pachuca tiene buenos jugadores y buen equipo, necesita pronto carburar y tener victorias.
3: Fernando, ¿sí? ¿Tiene lo de la MLS?
7: Sí, ahorita que
2: sabía que
6: ah, era, perfecto, este Marta. Ahora sí, Marta.
3: Finalmente.
6: Ahora sí, Marta, ahora sí va la pregunta.
0: O sea, ahora sí me va
6: ahora
0: a preguntar.
6: Sí. Sabía, Marta.
0: Ahora ya no quiero.
6: Ah, bueno. Pero mire.
0: Dígame, dígame.
6: Ahí va la cosa.
0: A ver.
6: ¿Sabía usted cuál es el nombre del pato más famoso en México debido a que se hizo famoso durante el Mundial?
0: Ah, sí, el patito este, pero Sebastián creo que se llama, ¿no? No,
6: casi, casi. Merlín.
0: Oh, Merlín.
6: Y aquí viene lo interesante. Sí, es cierto. Está a punto de lograr su primer contrato para su primer película.
0: Wow, ¿en
6: y
0: serio?
6: Y están buscando títulos. Ajá. Hasta ahorita van dos títulos. Ajá. Los patos también lloran.
0: Ándele.
6: El otro es Merlín cabalga de nuevo. ¿Qué ándele le parece o tiene una sugerencia diferente?
0: Me gustan las sugerencias. ¿Sí? La segunda está bien, pues las dos.
6: ¿Sabes? Las dos fueron mías. En realidad no sé qué le vayan a poner.
0: No, pues tiene creatividad. Entonces, pues felicidades al pato Merlín, famoso ya en las redes sociales. ¿Pero qué les parece si nos vamos con música y ahorita regresamos?
6: Claro.
0: Aquí en Cuadro Deportivo, no se vayan.

0: Bueno, pues ya regresamos. Aquí estamos en Cuadro Deportivo, ya sabe, escúchenos a partir de las 6:30 de la tarde, los lunes, a través de Luna, esta radio internacional, 6:30, hora de California. A ver, muchachos, ¿qué más nos tienen? Ya estoy muy picada yo con el deporte.
1: Ah, perfecto. Tuvimos un gran partido, Fer. ¿Por qué no nos platicas un poquito de Cruz Azul y Toluca?
2: Ah, fíjate
1: que lo que sí acaba de pasar.
2: Fíjate que sí, que ahí estuvimos el día domingo, ¿no? En el juego de campeón de campeones, en el cual, pues, nuevamente campeón, pues, salió el Cruz Azul. 3-1 a Toluca. Y como dicen, fue buen el partido, estuvo casa llena. Estuvo para qué, la gente se portó muy bien. El juego ida y vuelta me gustó muy bien, y muy bien el Cruz Azul, me gustó los goles, muy bonitos, yeah. No, y el partido estuvo ameno, yeah. Estuvo muy bien, no nos podemos, nadie se quejó, al contrario, no creo que lo vi un poquito al Cruz Azul un poquito más que el Toluca.
1: Inclusive, 3 puntos, Fer, para mí, en resumen.
2: Ya.
1: Número 1, que me sorprendió un poquito, ambos equipos vinieron a jugar.
2: A jugar.
1: Todo el partido, con deseo, con ganas, con buen fútbol. Qué bien por la gente. Segundo punto, Cruz Azul demostró un poquito más la superioridad técnica, futbolística. Ya. Aunque el Toluca siempre sorprende. A la larga, vamos a ver, yo creo que los dos llegan a la liguilla en México. Pero muy bien por el partido que dieron. Y tercer punto, te voy a contrariar un poquito. Ajá. La gente no se portó tan bien. Hubo peleas, hubo broncas antes del partido, después del partido. Y no me digan, por favor, que se espera eso. No me digan que es normal, porque no debemos de aceptarlo como normal. Pero tú dime, Fer, estás en medio de todo.
2: No, fíjate que tienes razón. Yo estuve en la parte de afuera, ¿no? Mirando, lamentablemente, digo lamentablemente, de que siempre nos toman, somos latinos, sí, y nos juzgan de esa manera todos, ¿verdad? Y pues el gringo, el americano, el policía, pues casi no nos tomaba en cuenta. Ya llegaban, son latinos, pues sí. Lo único que decía, que se calmen y todo, uh-huh, porque pues afuera, pues, igual como en todos los juegos, toman en el parking lot, ¿no? Y venden también, ya empezaron a vender bebidas ahí afuera, entonces pues, ese es un problema. Sí. Y más que somos latinos, es muy, muy diferente.
1: No, y luego siempre hay gente que te invita aquí un traguito, mira, que sea. Y pues vamos,
2: incita,
1: a decir que sí, de
2: y
1: vez
2: te
1: en
2: incita,
1: cuando.
2: Y te insiste.
1: Todo te con moderación, señor Humberto Luna.
0: Oye. Yo le dije que no, y esperaba que me rogara, pero no me rogó.
2: Ah. Oye, no, muy buen el juego de campeón, bueno, de campeón. Y fíjate que ahora tenemos más fútbol esta semana. Viene la Liga. Acuérdate, la Liga empieza la siguiente semana. Va a haber juegos Los Ángeles. El Galaxy no entra en este torneo, solamente el FC.
1: ¿A qué se debe?
2: No, pues,
1: no calificaron,
2: cosas,
1: creo.
2: Por cosas.
1: La posición en la tabla, ¿no?
2: Vamos, no, a ser entra, realista. No. La Liga, acuérdate que este torneo se formó basado en la Liga Mexicana y la MLS.
1: Ah, sí, cierto.
2: Juegan todos contra todos.
1: Sí, cierto.
3: Todo. Estaba oyendo de que va a haber un juego entre Cruz Azul contra el Inter de Miami, que se van a disputar un trofeo.
2: Es campeón, campeón. Sí, ese es el otro. Acuérdense que uno es campeón, ajá, el otro es campeón. Entonces lo van a juntar. Acuérdense que todo esto es un negocio, señores.
3: Por ahí hay
2: billetes. Por eso hay billetes. Entonces por eso forman tantos torneos. Y aquí, pues, le da resultado.
1: No, imagínate, Messi contra Cruz Azul.
2: Ya. No, y la siguiente semana, pues, el primer juego viene Chivas. Chivas viene, juega el miércoles 5 con el FC acá en Los Ángeles. Luego viene el Toluca y Querétaro. Juegan 3 partidos con Los Ángeles, aquí en Los Ángeles.
1: Así como una nota muy generalizada. La Liga Mexicana, al comienzo de la temporada, tiene a tender resultados raros. Suben y bajan. La Liga MLS...
2: Llegó el bartender.
1: Ah, ya llegó.
4: El bartender.
1: A ver, jugo de manzana.
0: Vamos a checar el bar, por favor.
1: Ándale.
3: Este es el bar.
1: Este es el bar. En la jugada, jugada.
0: El de nosotros. Oye, es bar con B grande.
1: Dice... Para los que no nos ven, Fer, rápidamente, no, nos acaban de brindar un vasito con jugo de manzana.
2: Oh, ya, manzana.
0: Gracias.
2: Oh, ya, sí.
1: De nuestro patrocinador.
2: Oh, ya, Humberto Luna.
1: Humberto Luna.
2: Luna está radio.
1: El jugo.
0: Que
1: de
0: por cierto,
1: manzana.
0: Yo escuché que Humberto les tenía una pregunta, ¿no? Oh,
2: sí, a ver, Beto, ¿cuál
1: es? A ver, Beto,
0: ¿cuál es? Me gusta cuando pregunta, Humberto pregunta cosas.
4: A ver. Es que estoy tan ansioso de saber cuándo va a jugar Argentina.
1: Sí, vienen partidos. Sí, vienen partidos. Porque Argentina, tal vez no tanto como México ahorita, pero Argentina también la gente lo busca para que vayan a jugar partidos. Nomás que para ellos se les dificulta les dificulta más por lo que pasó en el
3: Mundial. Ahorita. Ese es el problema que están enfrentando.
1: Pero imagínense la selección de Argentina con Messi. ¿Quién no va a querer llevarla a su ciudad, a su país? Pero ahorita la cosa está delicada.
0: Fíjense una cosa que dijo Fernando, esto es negocio.
1: Así es.
0: Pero a la gente nos encanta ese negocio, ¿verdad?
1: Claro que
0: porque
1: sí.
0: Porque se saturan los partidos,
1: es
0: ¿verdad?
1: Más, Marta, ¿cuántas camisetas del América trae usted ahí abajo?
0: Uy, tengo como 3.
1: Ahí está.
3: No, ok, ¿tiene el resultado de la MLS?
2: Sí, señor, también los resultados, creo que ustedes también tienen algunos.
1: Sí.
2: Voy a dar algunos resultados para no irnos ya tan...
3: Exacto.
2: Vamos a dar los resultados, porque quiero tocar el Mundial del 30.
1: Ah, perfecto.
2: Mira, tengo aquí los equipos de acá de Los Ángeles. El LFC le ganó 4-0 a Kansas City.
1: Así es.
3: Y muy buen juego.
2: Y también los dos de acá de California, siempre dice que clásico, todos le llaman clásico. San José con el Galaxy. 1-1.
3: Y estuvo muy bueno el juego.
2: Dice que tú.
3: Estuvo
2: dice,
3: muy bueno
1: y
3: el
1: no
3: juego.
1: No importa cómo hay en la tabla, se dan duro.
2: No, exacto.
1: Juegan mucho.
2: Luego está, fíjate que el ¿cómo se llama? Montreal. Ya le dijimos hace rato que Miami le ganó 1-0.
1: Uh-huh.
2: ¿No? Y resultando de ese juego, estábamos comentando de el nuevo adquisición que jugó muy bien este
3: Casimiro. El hombre ciego Casimiro.
0: Casimiro Buenavista.
3: Sí.
1: Oh, fíjate, Fer, que otro resultado interesante. Dime. Por lo que parecía que iba a darse y se dio en el segundo tiempo, Nueva York le gana 3-1 a Chicago Fire, que por fin debutó a Lewandowski en el segundo tiempo.
2: Sí.
1: Rápidamente Lewandowski ya no está en su mejor momento. El equipo poco a poco tiene que saber jugar para él, ponerle el balón en los pies o cercas con opción de gol. Entonces sí Lewandowski va a hacer goles.
2: Bueno, si tiene quien le sirva, va a saber va a hacer goles.
1: Así es, así es.
3: Vaya, fíjate, en cambio en el juego de el Inter, Casimiro casi comete un penal. Porque ya iba a tirar el jugador y él se barre.
1: En la
3: típica las jugadas de Casimiro. Pero él dice que está ciego, porque Casimiro se tira y se barre. Pero sí funcionó.
2: Fíjate, el otro resultado de Charlotte, 2, New York 0. Columbus 2, Cincinnati 1. También Filadelfia le ganó a Seattle 1-0. El DC United le ganó a Toronto 2-1. También New England le ganó 4-1 al Atlanta. Houston le ganó 3-0 a Austin. Luego San Luis le ganó 1-0 a Colorado. Minnesota 0-0 con Vancouver. Y Orlando y Nashville 1-0. Y me falta el San Diego. San Diego 1 y Dallas 0.
1: Y ese último es bueno porque San Diego está mucho más abajo que Dallas.
2: Sí.
1: Que al ganarle agarró terreno. En general, los equipos cuando juegan en la MLS, el que va en mejor posición en tabla tiende a ganar por diferencia de un gol, lo he dicho yo antes. Es una liga muy consistente con muy buen fútbol.
3: Fernando, fíjate, usted los trae noticias del Mundial.
2: Próximo Mundial. Fíjate que sí, mira acá, tengo que mandar para el próximo Mundial. Fíjate. Bueno, así se supuestamente sacó la FIFA que serían con 64 selecciones.
3: Correcto.
2: Dice, la FIFA estudia el cambio y cambiará, se formarán 16 grupos de 4 equipos cada uno. Clasificarán los dos mejores de grupo como siempre lo he hecho hasta ahora. Se jugarán 128 partidos, 24 más que este Mundial que pasó. Luego, el reparto de cambiará de cupos. Para Europa van a ser 21 plazas, fíjate. Para África van a ser 12 plazas. Para Asia, 11 plazas. CONCACAF, el área de nosotros, tenemos 8 plazas. También Conmebol tendrá 8 plazas. Luego Oceanía nomás tiene una plaza. Y va a haber 3 boletos de repechaje nada más. Aquí hay algo, el cambio más polémico sería Sudamérica. ¿Por qué crees tú que sería más polémico?
3: Bueno, yo pienso que a Sudamérica tenía entendido que le iban a dar 8 plazas y son 10 equipos. Si tienen un repechaje, sí, quiere decir que el más malo es el que se queda.
2: Sí, porque son 10, 9 pasarían, 9. Entonces dice, entonces me da risa porque aquí va a quedar el Perú, va a quedar el último. Estas nuevas selecciones tendrán opción de ir al Mundial, o sea, 9. O sea, se ríe la misma FIFA porque todo califica.
1: Claro.
2: Prácticamente, ¿no? Yeah. No, ahora, acuérdense que el Mundial con 64 se va a disputar en tres países de Europa y 3 de América, que es España, Marruecos, Portugal y Argentina, Paraguay, Uruguay. Esos son los 6 países ya clasificados al Mundial.
1: Y tenemos la primicia de alguno de los grupos. Ver, ya, ¿qué, podría qué compartirlos?
2: Grupo, a ver, comparte.
1: ¿Qué a ver, por ejemplo, tienes? En un grupo va a estar España, ándale, Senegal, Venezuela y Nueva Caledonia.
2: Ándale.
1: En el grupo de Croacia lo va a acompañar Nigeria, Hungría y la China. Portugal, que siempre es pues candidato, lo va a acompañar Suiza. Déjeme ver porque nos apagaron las luces. Oye, parece que Beto, se fue la luz.
2: Ya no miramos.
1: Y el Congo.
2: Estamos ciego el Congo.
1: En el de Holanda va con Japón, Malí y Haití. Y la novedad, en el grupo de Inglaterra lo van a acompañar Australia, Sudáfrica y El Salvador, que junto con Inglaterra pasarán al siguiente, a la siguiente ronda.
3: Va, El Salvador va a ir como el caballo negro.
1: El caballo negro.
2: Ah, ándale, otra Costa Verde.
3: ya no va a ser Costa Verde.
1: En el grupo de Alemania van Egipto, Polonia, Qatar. Y luego en el que me interesa mucho a mí, en el de Brasil, sí, va Costa de Marfil, va Rusia. Jordania estaba originalmente, pero creo que se van a hacer a un lado para que acompañe Guatemala. O cualquier otro
3: que vaya
1: equipo
3: su de primer mundial, Guatemala.
1: Exactamente. Y así están los demás grupos, Fer, Jorge.
2: Oye, pero qué bueno, qué bueno. Bueno,
1: con bastantes equipos.
2: 64, imagínate ese negocio. No, y te voy a decir, de ahí no cambia. No. Ya se queda, ya no creas que va a bajar.
1: No, paso atrás.
2: No, yo no. Dice que va a seguir, que para que todos califiquen, ¿qué pasó?
3: Los quedamos
2: sin luz.
1: No, pero
3: hay que pagar la electricidad.
0: No, lo que pasa es que me está enseñando que estamos en TikTok también. Ahí disculpen las personas que nos están viendo a través de las cámaras.
1: Sí, pero no importa. Más bien nos hacen un favor, Marta, que no nos vean bien las caras. Volviendo a lo del Mundial, Fer.
0: Ay, disculpen.
1: Volviendo, Jorge, a lo del Mundial. A como vi este Mundial, creo que está bien que ya los equipos sean más. Porque sí ha mejorado la habilidad futbolística de los equipos. Fueron demasiados buenos partidos de equipos que no esperábamos mucho.
3: Exacto.
1: Qué bueno que se está haciendo, porque creo que sí se va a dar buen fútbol y las selecciones se van a inspirar a prepararse mejor.
2: Entonces,
1: bien por el fútbol.
2: Entonces, el próximo Mundial, Italia califica.
1: Va a tener que hablar con 2-3 personas, pero sí.
2: Ya,
1: pero dándole la aprobación.
3: Bueno, tiene que. Pirlo dice que ya no quiere ser el entrenador.
2: Sí.
3: Así es de que mejor que vaya.
1: No, y lo andan buscando. Lo quieren.
3: Sí.
2: Pero fíjate, y también te voy a decir.
1: A ver.
2: Tengo también, de una vez, te voy a decir, ya salieron los calendarios de la selección mexicana.
1: Los amistosos.
2: Fecha FIFA. Fíjate que un amistoso para el 26 de septiembre. Juega su Rafa, ya tendrá sus primeros juegos para ver, para empezar con Colombia. Fíjate, con Colombia. Luego, ese es el 26 de septiembre. El 29 de septiembre está Colombia, Perú en Nueva York.
1: Es un muy buen partido. Es una rivalidad fuerte, sí, de Sudamérica.
2: No, y aparte, pues, te voy a decir,
1: así vayan con la selección B, de todos modos son buenos partidos.
2: Van a jugar en Nueva York, imagínate.
1: Ah, sí.
2: Luego también está el 3 de octubre. 3 de octubre, ¿con quién crees?
1: ¿Quién es el otro? ¿Quién juega?
2: No, México.
1: ¿México? Déjame ver.
2: Ese juego.
1: Sudamericano.
3: Perú.
1: Contra Estados Unidos.
2: Es, ¿sí es? Contra Estados Unidos. ya contra Estados Unidos, y el último acá en el Rose Bowl con Chile. El 6 de octubre.
1: El Estados Unidos es la gallina de los huevos de oro. Exacto. Es el billete.
2: Pero fíjate, ese ahí por el momento. Ya la próxima va a traer más información. Información de más juegos amistosos en fecha FIFA. Por hoy día, muchachos, pues ya el dólar se nos acabó.
1: Sí. No, pues, y hay que entender, cuando ya es hora de irse, se te apagan las luces.
5: Ya
1: hay que despedirnos.
5: Es verdad.
1: Muchísimas gracias a todos.
5: Muchas gracias a todos.
1: Muchas gracias a todos mis compañeros aquí en el lugar. Y sobre todo a la gente que nos escuchan, que nunca vamos a dejar de apreciarlo.
2: Esa es la culpa de Blas. Él fue el que desconectó. Está haciendo su cámara, lo veo que. Pero Blas. No sé qué, pues ya se quiere, llega tarde y se quiere ir.
5: No, lo que sucede es que hay descuento.
2: Hay descuento.
0: Oiga, que por cierto, felicidades a Perú porque va a ser su independencia, ¿verdad?
5: Mañana.
2: Sí, les
5: me
2: dije.
5: Me gusta ver a las peruanas cómo se dan, resuelven los problemas dándose golpes.
2: Necesito que ustedes. El regalo para los peruanos, para la Blas. No, y el regalo, tienen que ustedes que darnos un regalo.
1: Es lo que se acostumbra. No hay problema, Jorge.
5: Ya.
1: Tenemos ahí un par de bolsitas con detalles, ¿verdad?
5: Exacto.
1: Y ahí les vamos a dar.
2: Gracias, okay. Martita, nuevamente. Muchas gracias.
0: Felicidades.
2: Beto, hasta la próxima.
5: Gracias semana. A todos.
0: Próximo lunes. Aquí los esperamos en Cuadro Deportivo. Gracias y buenas noches.
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cuadros cuelgan de las paredes como tú los colocaste. Tus sandalias están en su lugar y hasta tu bata de baño está donde la pusiste tú. Lo único que ha cambiado es el espejo. Ahora, cada vez que lo veo, me refleja una figura con unas sombras profundas bajo mis ojos y unas arrugas que empiezan a amenazar mi rostro.

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1: Aplausos, aplausos, aplausos. Como dice Memo Ríos, aplausos, aplausos. Buenas tardes, ¿cómo están ustedes? Qué gusto de veras de estar otro día, otra tarde donde vamos a cotorrear, simplemente a cotorrear. Ustedes me dicen o me preguntan lo que quieran y si yo puedo contestárselos, lo hago con mucho, mucho placer. Así es de que, pues, muy buenas tardes a todos los que ya religiosamente nos sintonizan a través de TikTok todas las tardes. Ustedes saben, somos una estación de radio de nombre Luna Star Radio. Al ratito les voy a decir cómo bajar la aplicación para que cuando no nos estén viendo en TikTok, pues nos puedan seguir escuchando en la aplicación las 24 horas del día, 7 días a la semana. Nos pueden escuchar aquí, allá y acullá, porque somos una estación internacional. Así es de que, pues, un placer saludarles a todos ustedes que nos escuchan a través de, pues, de esta estación digital online. Y qué bueno que no se pierden el programa, porque ya desde hace 2 semanas hemos estado en esta hora platicando y contestando preguntas y cotorreando con ustedes. Como hoy se festeja la independencia del Perú, ¿cómo me gustaría hablar con alguien que sea de por allá? Un peruano, 2 peruanos, 3 peruanos o una peruana. Porque entre lo que vamos a platicar, me gustaría saber cómo allá en el Perú festejan su independencia. Nosotros aquí en Los Ángeles sabemos cómo, en México también. Y en otros países, pues cada quien lo hace de una forma, ¿verdad? Pero ¿cómo se festeja el aniversario de independencia del Perú? Miren, este es el número telefónico. Voy a darle un aplauso y es más, voy a revisar si todavía tengo camisetas donde dice Luna está radio y el primero, que sea peruano, que sea peruano. Bueno, puede ser de donde sea. Que nos llame, le voy a hacer ese regalo. Pero miren, el teléfono es bien, bien facilito. Déjenme lo pongo para que ustedes no lo anoten. Lo pueden inmediatamente marcar, ¿eh? El 323-714-7363. Vamos a ver quién se anima y todo. Voy a saludar a mis amigos, a mis socios, a mis colaboradores.
2: Oiga, perdone, ¿qué dijo?
1: Voy a saludar a mis colaboradores, a mis socios.
2: ¿A sus socios? Oiga, perdone que le pregunte, ¿cuándo hemos robado juntos para ser socios? Y lo dice que en este programa todos se van a divertir. ¿A divertir? Bueno, ¿qué? ¿Somos payasos o qué? Digo, por favor, diga bien todo lo que quiere, pero no se equivoque. Ay, sí, muy divertido el programa. ¿Qué es, un circo o qué? Hijo de la... Bueno, usted ya dijo algo muy interesante, don Beto. Muy interesante. Pero no he visto yo corazones. Ah, no, están saliendo ya los corazones. Porque regularmente cuando empezamos, luego al prender aquí el monitor, son 1,000 y tantos. Ahorita apenas vamos llegando a 1,000. Don Beto, está esperando una llamada de alguien que sea peruano. Nadie se va a atrever a llamarle para decir felicidades en la independencia del Perú. A mí sí es que les importa. Pero acuérdese una cosa, que no solamente es, ¿cómo se dice?, el aniversario de la independencia del Perú, sino que también el día de ayer salió electa la Fujimori, la Keiko esa, que hija del presidente Fujimori, que ya por 3 ocasiones ha querido ser presidente y no ha podido, y ahora que va ganando. Hoy creo que toma protesta ya como presidenta. Álgame Dios, y pensar que yo soy parienta de él, de ella. Soy pariente.
1: ¿Usted es pariente de Keiko Fujimori?
2: Sí, señor, así como lo oye. Mire, mi nombre completo es Prudencio, pero me dicen Chencho. Chencho Matarranas Fujimori.
1: Ay, señor. Y déjenme revisar si ya está prendido el teléfono, porque muchas veces estoy esperando que me llamen y que no, que vamos a platicar con alguien y el teléfono está apagado. No, ahorita sí está prendido. Es más, estaba yo solicitando a alguien que fuera del Perú, pero si no es del Perú, pues de todas maneras podemos platicar. Les voy a poner de nuevo el número telefónico para que lo vean. A todos los tiktokeros, amigos, que nos están viendo a través de esta plataforma, muchas gracias y bienvenidos. A ver, ¿quién? ¿Qué más me iba a decir, Chencho?
2: No, pues, don Beto, déjeme ponerle la pantalla así, acá, para que usted lea lo que ya le está llegando. Un chorro, pero un chorro de, ¿cómo se dice?, de mensajes.
1: Bueno, pues vamos a ver quiénes son los que ya nos están saludando. Por ejemplo, hay un señor que se llama Gamboa Ramírez. Son apellidos. Pero fíjense qué bonito. Desde muy niño me escucha. Yo lo escuchaba de niño por la Thank You. Así se llamaba la estación KTNQ. Y le decían Thank You, de sobrenombre. Pero era 10:20 AM. Allí fue donde hicimos... pues una verdadera, ¿cómo se dice? Pues un relajo perfecto por mucho tiempo. Y pues miren, todavía estamos en lo mismo, ¿no? Dice Luis el Costeño. Pero ¿saben qué? Háganme un favor. Pónganme de dónde me están saludando. Por ejemplo, el que me dice que me escuchaba desde niño por la Thank You. Ya dije su nombre. Pero Gamboa Ramírez, me gustaría que me dijera de dónde nos está saludando. Luis el Costeño también, por favor, pónganos ahí. Yo estoy acá viéndolo en Chihuahua o en Sonora, en Zacatecas, etcétera, etcétera, etcétera. Lo que quiera, ¿no?
2: Oiga, don Beto, hablando de Zacatecas, ya fui a comprarle lo que me encargó.
1: ¿Qué le encargué?
2: Pues yo sé que ya está arreglando su maleta porque... ¿cuándo se va? Bendito sea Dios que se va. A su tierra natal.
1: Pues se dice, por fin reservación. En Volaris. Ay, Jesús María y José. En Volaris. Y pues aparte el 9 de octubre para estar la semana... toda completita. Sí, yo creo que de una vez nos quedamos. Al cabo, Marta, me va a hacer el favor de hacer el programa por mí. Así es de que estamos cubiertos.
2: Ok, estamos hablando de que ya fui a comprarle lo que me dio en una lista, que para llevar hasta allá y que esto que el otro. Primero, mire, el champú que usted me encargó, no lo encontré.
1: Pero ahí le puse el nombre del champú que yo quiero llevar.
2: No hay aquí. Es que aquí nadie sufre de eso. ¿Cómo? ¿Champú matapiojos?
1: Yo no le puse así.
2: No, pero yo se lo quiero comprar. Porque sí. Híjole, a veces se le escurre en uno que otro animalito ahí negro, feo. Ahí. Bueno, no le encontré, don Beto, ese champú. La crema que se pone para, ¿cómo se dice?, para la cara. Pues usted me encargó, ¿cómo se llama la crema que me dijo?
1: Pues puede ser Pons, puede ser una crema normal para el cutis.
2: Pero si usted va a México, ¿por qué no sigue comprando lo que se pone para estar joven? Porque ya lo dijo usted al aire. Porque lo han... ¡Ay, qué hace para verse bien, don Humberto! y usted muy fantoche. Pues yo me pongo una crema que me recomendaron en México, antiarrugas.
1: Ya, termine el chiste.
2: Pues esa crema no se la pude encontrar aquí porque no hay, en México sí. Para las arrugas, la crema que usted usa y compra se llama crema antiarrugas Chabelo.
1: Yo tampoco le pedí esa crema.
2: Bueno, pues le compré una, pero le va a servir igual. Pomada de la campana. Y aquí tengo la lista de todo lo que me pidió.
1: A ver, ¿qué más le pedí?
2: Me pidió, ¿lo puedo decir?
1: Bueno, ¿qué tiene? Pues yo no le pedí nada malo, nada equivocado.
2: Pues mire, don Beto, no le encontré lo que me pidió. La pomada esa para las almorranas.
1: ¿Qué más?
2: No, pues no le dé pena, pero pues usted me hizo la lista. En vez de pomada, ¿cómo se dice? Para las almorroides, ya se oye mejor, le compré vitacilina.
1: Pero la vitacilina no es para lo otro.
2: No, pero también es para raspadas y golpes. Acuérdese del eslogan en México, vitacilina. ¡Qué sabrosa medicina!
1: No puedo yo empezar una hora en serio porque me están fastidiando. Y no puedo ni leer los mensajes que me están mandando. No me ha llamado nadie. ¿Qué está mal el teléfono o qué? Miren, este es el teléfono. Una sola llamadita y con esa me desquito. Miren, saludos. Hay alguien que se identifica como servicio de limusina. De limusinas, pero pues no dice quién es el que hace. Llámeme, le voy a, bueno, ya puse el teléfono ahí para que márquenme, yo soy el servicio de limusinas, y así cotorreamos y puede dar su número de teléfono. ¿Qué tal si le caen 2-3 clientes? Y lo hacemos como servicio público, servicio social. Bueno, si no lo hacen, ni modo. Luis el Costeño, muy bien, mucho gusto en saludarle. Gustavo Macías, que todos los días nos está viendo. Dark Star, el Churros. A ver, Churros, mándenme por favor su teléfono o hábleme para ver por qué le dicen el Churros. Puede ser por dos cosas, o porque vende esos churros o porque hace churros cuando usted ya sabe. Dice Every Mountain, también se reporta, mucho gusto, Jorge Galindo, Carlos Astorga Domínguez, Jorge, ya dijimos Gamboa Ramírez, El Chayán, fíjense nomás qué nombres se ponen, Nicolás Sánchez, Frank Guevara, Master Pan, híjole, Fernando Olazaba, y Rafa Poncho, José Pequeño. Está bien que se pongan así. Cada quien usa, muchos no utilizan su nombre original, su nombre verdadero, se ponen un apodo. Está bien, si no quieren que se sepa y que los identifiquen, está bien. Yo, para que vean ustedes mi página en TikTok, escogí un nombre. No puse nada más Humberto Luna, porque en todo tengo Humberto Luna. Pero acá le agregué algo a la página, para que si quieren ver anécdotas simpaticonas con todos los artistas que yo he entrevistado y conozco, ahí van a encontrar. En TikTok, pero no lo hagan ahorita, porque si les voy a decir la página, estoy seguro que me van a dejar de ver y ya no me ven. No. Al ratito les voy a decir cuál es la página en TikTok, para que vean ahí la cantidad de anécdotas. Una que en particular la menciono, una anécdota de cuando fui a Zacatecas, que por cierto motivo me hicieron un reconocimiento allá, el gobernador Genaro Borrego me hizo un reconocimiento en Zacatecas, y fuimos un grupo de acá de Los Ángeles, compañeros locutores, Antonio González, Arturo González, todos mis colaboradores, y mucha gente fue. Y allá, pues estaba don Antonio Aguilar, obviamente, que anduvo con nosotros para todos lados. Y se me ocurre platicar en TikTok esa anécdota. ¿Saben cuántos likes o vistas tuvo esa anécdota de Antonio Aguilar y todo lo que narré allí? Adivínenle. 1,000, 2,000, 3,000, ¿no? No. 1,300,000 vistas tuvo esa. Si ustedes entran allí a mi página, van a ver allí Antonio Aguilar y la vean, y va a ser otro numerito que se agrega a la cantidad, pero 1,200,000 creo que más o menos. ¿Cómo ven?
2: Sí, pero usted puso eso cuando todavía no monetizaba. Ahora ya está monetizando y ya no sale, ya le llegan $3 a la semana.
1: No, estamos haciendo TikTok para monetizar, es para que haya contacto con ustedes que nos conocen, que nos ven y demás. Gente que pues tiene muchos años conociéndome y pues quiero que sepan que todavía estamos en lo que nos gusta, haciendo radio. Vamos a ver quién más está por acá mandándonos mensajitos. Dice, bueno, aquí hay un montón, María de Jesús, Baldi, Vicente Ponce, él nada más nos está viendo, pero no puso ningún mensaje, Silvia Vargas, y luego quién más, Vicente Ponce, ya lo mencioné, el Chayán, bueno, lo mencioné, pero no sabía que me había dejado un mensaje. Lo saludé muchas veces en los radiotones y en la tormenta. Híjole, man, esa tormenta. Saludos a doña Kika. A ver, vamos a ver. Esta llamada, esta no es de, no es de aquí, de Los Ángeles. Déjenme ver de dónde es. A ver, vamos a ver. Me están llamando a un teléfono que no puedo poner al aire, pero vamos a ver quién es. Buenas tardes. Buenas tardes.
3: Hola, buenas tardes.
1: ¿Con quién tengo el gusto de hablar?
3: Con Naivia. No sé si es el momento correcto para llamarlo.
1: ¿Con quién habla? ¿Con quién habla?
3: Naivia.
1: Ah, Naivia. ¿Qué no fue la que le hicimos el homenaje este pasado viernes allí?
3: Sí.
1: ¡Ay, Naivia! ¿Cómo no? La salvadoñerita que canta precioso. Mira, Naivia, te voy a poner aquí un mensaje con el número directo. ¿O estás viendo TikTok? Dime. Oye, ¿estás viendo TikTok?
3: No, en este momento.
1: Oh, okay. Déjame. Mira, te voy a poner ahorita el teléfono que quiero que me llames, porque es el teléfono de la radio donde te puedo saludar aunque sea por un instante. ¿Te parece bien? Okay. Ahorita te lo voy a mandar. Mira, déjame ver ahora cómo le hago, porque pues hijo de la mañana, aquí no hay ni cómo. Te voy a cortar, pero ahorita te voy a mandar el otro número, por favor. Ahí va. Ahora sí, aquí le voy a poner el número, este que lo estoy enseñando ahorita, para que por favor nos llamen. Es el, ¿cuál? Ya se me olvidó. Aquí está, 323-714-714-7363. 323-714-7363. Se lo estoy mandando a esta, el nombre está medio sabe cómo, pero ahorita lo voy a preguntar de nuevo. A ver, más saludos. Déjenme ver por acá. Freddy Reyes dice, saludos a doña Kika. Al rato viene doña Kika. Chayán, ya mencionamos su... Ah, aquí está el ¿cómo se dice? El de la limusina que le pedí que me mandara. Pero me está preguntando que dónde está doña Kika. No, llámeme, señor de limosín. Le conviene llamarme. ¿Sabe por qué? Porque pues le voy a preguntar de su compañía de limosines y puede dar hasta su teléfono. ¿Y qué tal si le salen dos que tres clientes a Tijuana? Fíjese nomás. Y todo pagado, hasta el coyote. ¡Órale! Alberto Interiano, mi queridísimo compositor de lujo. Alberto Interiano, quien me hizo la canción Pujidos en la Milpa, la canción que me hizo cuando iba a tener el accidente con el tren. A muchos no se saben esa historia, ¿no? Que ya casi petateaba yo porque, bueno, ese se lo voy a platicar luego. Pero, Alberto, usted tiene el teléfono directo de la radio. Hágame favor de llamar porque le quiero hacer una pregunta. Si me llama, le voy a poner aquí el teléfono. Le voy a poner una de sus tantas canciones que ha compuesto. Mi preferida es Pujidos en la Milpa. Esa canción es mi preferida porque yo le di el título y él puso la letra y le salió bonita. Ya se la ofrecí a un cantante, no le quiero decir a quién, pero se lo ofrecí a un cantante que ya tiene nombre y que tiene mucho. Ahí está la llamada. A ver si estés. No sé si sea Alberto. A ver, permítame tantito. Hago la activación para que estemos aquí, justamente. Vamos a ver. Buenas tardes.
4: Buenas tardes, don Humberto Luna.
1: Ah, caray, yo pensé que era el señor Interiano. ¿Cómo está? ¿Con quién tengo el gusto?
4: Mire, me llamo Gamboa Ramírez, soy el que lo estoy viendo en el TikTok. Nomás quería aprovechar para saludarlo, para decirle que qué sorpresa, qué honor, qué día me hizo nomás por verlo usted por el TikTok. Yo no estoy muy conectado con las redes, pero le digo que yo desde chiquillo lo he escuchado en la Thank You 1020, pero era cuando mi familia radicaba allá por Los Ángeles. Ahorita nosotros radicamos acá en San José, California. Somos originarios de Villanueva, Zacatecas, de un ranchito que se llama Tarasco, Villanueva.
1: Tabasco.
4: Tarasco.
1: No, Tarasco. No, ¿que no es Tabasco?
4: Hay un Tabasco, pero al lado de Villanueva hay un ranchito que se llama Tarasco, San Antonio de Tarasco de Padua.
1: Ese no lo conozco, pero sí, lo que es Tabasco, sí lo conozco, Villanueva, y ahí el rancho de don Antonio Aguilar, que por cierto, cuando se murió, me tocó la oportunidad de ir al entierro, porque sí sabe usted que lo enterraron ahí en su rancho, ¿no?
4: En su rancho del Toyape.
1: Sí, sí, hombre, no. le hicieron una iglesita bien bonita, chiquita, sí, y ahí está sepultado. No la he visto porque, pues, cuando fuimos al sepelio, pues nada más lo pusieron en la fosa, pero no estaba hecha todavía la capillita. Y ahora que voy, a ver si me arranco a verla, porque, pues, usted sabe, tengo un especial afecto y admiración por mi paisano. Admiración
4: mutua. Yo creo que todos que venimos de esa esquinita de México tenemos esa espinita con don Antonio, ¿verdad? Lo máximo que yo he llegado a ver son las puertas de allí de Tayagua, donde filmaron muchas películas, recuerdos. Pero para acá, para el Soyate, siempre está cerrado. Nomás se ve la crucita alumbrada de noche. Pero de todos modos, es un orgullo seguro, que lleva uno como zacatecano. Y en especial también tener personajes como usted también, que acá en el extranjero todavía nos recordamos de usted y todavía sabemos sus orígenes. Y pues, como le digo, yo soy un niño pochito, ¿verdad? Yo soy más americano, pero de niño me encantaba y me encanta todavía escucharlo, su voz, que todavía está activo. Me acuerdo que también en la película de A mí en tu Juan con Paul Rodríguez también tenía un cameo chiquito en esa película. Sí, yo le digo que yo sigo su trayectoria por muchos años.
1: Fíjese que A mí en tu Juan, qué bueno que me recuerda, porque en mi, ¿cómo se dice? Currículum vitae, he puesto que participé en 27 películas, pero no puse esa. Bueno, A mí en tu Juan con Paul Rodríguez, pues una película en inglés y todo, y traducida en español. Allí no salgo, nomás sale mi voz, ¿verdad?
4: Nomás la voz en la escena donde están teniendo la cena, donde están cenando la familia, pero ahí empieza usted a estar introduciendo al Mariachi Sol de México.
1: Órale.
4: Sí, me acuerdo.
1: Oiga, pues mire, voy a atender otra llamada que tengo por aquí.
4: Sí, cómo no, como le digo, con todo respeto a lo que tenía pendiente, yo nomás quería decirle expresar mi apreciación y mi admiración por su trabajo y que Dios me lo siga apoyando por muchos años más que venga.
1: Ándele pues, le mando un abrazo a usted, a su familia, y cuando quiera llamarme, estamos para a sus órdenes, ¿ok?
4: Aquí estamos.
1: Ándele
4: aquí
1: pues.
4: Estamos.
1: Muy bien, muy amable. Miren, cuando quieran una canción también, pídanmela en esta hora de bla bla. pero no la puedo poner, no quiero poner música para que no estemos en contra de las regulaciones de TikTok. Pero sí la puedo poner en la siguiente hora, que es cuando ya hacemos radio normal. Ahí sí me dicen cuál canción quieren y ¡pau! Se las pongo. Pero díganme cuál. Ok, déjenme seguir leyendo aquí la infinidad de ¿cómo se dice? De mensajes que me mandan. Juan Pablo Jiménez dice, saludos desde Guadalajara, Jalisco. Lo escuchaba desde los 90 en Los Ángeles. Órale, miren nomás, qué buena onda, ¿eh? Y luego, Every Mountain, a los caminantes, para que tus seguidores lo sepan, gracias. Every Mountain será a los caminantes, pero ¿qué quiere decir eso? Juan Pablo Jiménez, saludos desde Guadalajara, México. Ya lo dijimos, vamos a ver quién más. Dice Salvador Ruiz, ah, mi paisano, dice, tu paisano Lalo Martínez tiene la intención de visitarte en el estudio para recordar. ¿Recordar qué? Porque yo ya no me acuerdo. No, chava, dile que cuando quiera que se dé una vuelta. Pero como platiqué ayer, que si tengo una colección de vinos y licores, es porque todos los que vienen a entrevista o a conocer el estudio me tienen que traer una botella, no importa que sea chafa, porque aquí tengo muy buenas botellas de licores caros, pero me puede traer un sausa de $12 para seguir haciendo. No, si le digo que voy a hacer una cantina grandísima y después me voy al Swatmeet a venderlo. ¡Ay, corazón! Déjenme ver quién más me está mandando saludos. Ah, ¿qué pasó, Chencho?
2: No, pues nomás no quería yo, ¿cómo se dice? Distraerlo porque está usted muy ocupado con sus saludos. Ay, que estoy que el otro, que aquí, que allá, que... Hijo de la chupita.
1: Bueno, ya.
2: Oiga, don Beto, déjeme platicarle. Hoy déjeme ver aquí mis apuntes, porque si no, no puedo yo leer lo que dice. ¿Sabe qué, don Cipriano? Hoy es el día, déjeme le digo, el Día Mundial contra la hepatitis.
1: Oh, sí, hoy es el Día Mundial contra la hepatitis. Es muy importante este día, ¿eh? Sí.
2: ¿Me podría decir a grandes rasgos usted que todo lo sabe y si no lo sabe lo compone y nunca dice la verdad? A ver, ¿qué es la hepatitis para los que no sepamos?
1: Bueno, yo tengo entendido que la hepatitis es una inflamación grave del hígado que causa daño hepático y también causa cáncer del hígado. Esa es la hepatitis, esa inflamación que causa precisamente el daño hepático y cáncer de hígado. Se trata de una enfermedad muy muy muy muy muy, muy no común, pero muy popular, porque hay muchos que chupan, como usted comprenderá.
2: ¿What? Que como nosotros comprenderemos, no friegues. Mijo, fíjate lo que dijo don Beto, que somos nosotros unos borrachos. ¿Tú qué dices? ¿Qué? Que dijo don Beto que nosotros somos borrachos. Ah, oh, sí, ¿cómo no? ¿Y de qué están hablando? Pues de la hepatitis. La hepatitis, ¿la has oído? ¿Hepatitis? ¿Qué? ¿La hepatitis no es una enfermedad de las patas? No, hepatitis, mijo. No seas tentón. Fíjese, don Beto. Ya que está hablando usted de que la hepatitis y que esto y que el otro y que aquí y que allá y que sabe qué. El otro día fui al doctor porque pues ando medio malón del hígado. Y llegué yo con el doctor y pues le dije, doctor.
1: ¿Y luego?
2: Pues espérese, pues Le digo, doctor, fíjese que me duele el hígado. Y luego me dice, a ver, le duele el hígado. A ver, saque la lengua. Y le digo, ¿cómo que saque la lengua? Si me duele el hígado. Y dice, ah, bueno, entonces saque el hígado. Doctor, y no era el doctor Ávila. No, ese doctor es bueno. Ay, ahorita los doctores, los meto. Los doctores. Híjole.
1: No, de que hay doctores buenos, hay doctores regulares. No sé si ustedes estén de acuerdo conmigo que hay buenos doctores y malos doctores. A mí me ha tocado tener algunos muy buenos doctores. Mi invitado ya llegó, por favor, acá, cualquiera de esas dos sillas, mi queridísimo Pancho. Bueno, estaba diciéndoles que a mí me ha tocado la oportunidad de tener buenos doctores y otros doctores que no son muy buenos, que nada más te sacan la feria. De esas cositas así, voy a hablar con un gran amigo que invité el otro día. Me puse de acuerdo y me aceptó la invitación para venir a saludarme, para venir a conocer. Creo que ya conocía el estudio. Vino a conocer el estudio, pero ahora pues seguro es la segunda vez que nos visita. Les contaba ayer que él llegaba más o menos a esta hora y miren qué puntualidad. Llegó exactamente a la hora indicada. Se trata de un compañero, yo le puedo decir que es también un locutor icónico aquí en Los Ángeles, porque tuvo un programa en la estación donde yo estaba que se llamaba la 1020, o sea, la Thank You. Tuvo un programa, creo que no sé si era, ahorita todo lo vamos a sacar a luz. Creo que era el programa después de mí o antes de mí, pero ahorita vamos a platicar debidamente. Y su programa era el programa de Pancho del Rancho. Ese era el nombre del programa. Un exitazo, la gente se dio vuelo participando, interactuando, se agarraban los temas y olvídense. Y como Francisco es maestro, es una persona preparada y todo lo demás, pues el que hablaba medio mal se lo barría. Le decía, ¿sabe qué usted? Mire, mejor no me esté hablando de ese tema porque usted no sabe nada, hijo de él. Ahorita te pongo todo. Enchufa esa cosita en la parte de atrás, allá al otro lado, esa, allí, eso. Ahora checa si está bien el volumen. Si le puedes bajar ahí mismo, en ese lado, si subir o bajar conforme tus oídos. Y ya llegó mi invitado. Así es de que en un momentito más, quiero que por favor no se pierdan los minutos que nos restan de otra hora, de esta hora. Pero si es necesario, nos podemos extender porque les va a interesar la plática, la conversación que vamos a tener. Vamos a hablar obviamente, de nuestros años mozos, ¿no? Déjenme ver aquí. Ajá, me estoy leyendo la cantidad de mensajes. A esta hora ya, gracias, en 40 minutos tenemos 13,000 likes, o sea, corazones, en 40 minutos. Y gente que nos está viendo, unos pasan rápido, nos ven y les importa poco lo que estemos diciendo, pero hay gente que sí le gustamos y se queda ahí. Miren, aquí tengo todos los números. Miren, rapidito, para entrar en tema. Hay alguien que se identifica con el nombre de Scar World. Scar World dice, si pasa por eso yo mismo me autorreceto a menos que sea de gravedad. Pero no sé qué es lo que está diciendo. Ah, no, nomás aquí dice. Un tal Junior dice, muy bueno para improvisar, Humberto. No, pues el que conoce un tema no es improvisación, ya lo desarrolla. Así es de que, pero si me califican como buen improvisador, pues qué bueno. Que Junior, excelente humor, gracias, muy amable. Dice SeaWorld, ya lo dijimos. No era SeaWorld, Scar World. Y ya le dije yo SeaWorld. Parece que lo estoy mirando en vivo con esa resolución tan buenísima. Mira qué bonito nos vemos, Francisco. ¿Cómo ves? Ahorita entramos en acción. No te me pongas nervioso que vas a gozar de la vida. Flaco, un tal Flaco, se identifica y nos manda saludos desde Kentucky. Y luego Norris, también de otro lugar que no me especifica de dónde. Pero así por el estilo, muchas personas y demás. Si quieren seguirnos mandando corazones, se los agradecemos. Los corazones son interesantes porque nos muestra que por lo menos la persona nos está viendo, aunque sea 10 segundos, 20 segundos. Eso significan los corazones, que te vieron, que les gustaste, simplemente. Pero eso nos indica algo muy bueno para los que estamos haciendo este tipo de transmisión. Y son muchos los corazones que están llegando y llegando y llegando. Mira, aquí están saliendo y saliendo. Ahora, los corazones y los likes son una cosa. Lo importante es que se vayan a un cuadrito rectangular que está ahí en la página de TikTok que dice follow en inglés y seguir en español. Si ustedes presionan allí, entonces ya nos van a seguir. Ya son parte del grupo. Ya están en nuestra plataforma. Y cuando nosotros transmitamos alguna cosa, mismo TikTok, cuando ya son followers, les indican, Humberto está transmitiendo, Humberto está al aire y todo. O sea, es interesante todo esto del TikTok. Yo no sabía nada de esto, pero ahora olvídense. Miren, voy a poner así una cosa así chiquitita, nada más para entrar en acción con mi invitado especial.
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1: Ahora sí, no quiero que le vayan a mover porque vamos a platicar largo y tendido y sabroso. Francisco Avelar es el nombre.
6: Sí.
1: Es el apellido.
6: De mi padre, que en paz descanse.
1: En paz descanse. Pancho del Rancho.
6: Así es.
1: Déjame grabar toda esta conversación porque yo creo que la podemos hasta utilizar en otra ocasión. Perfecto. No, yo soy aquí, olvídate, la mamá de Chucha. Chucha. Ahí estoy ya grabando, vamos a ver. Estábamos, déjame te digo, Francisco Avelar, Pancho del Rancho, mi compañero de hace muchos años, ahorita vamos a ver cuántos, porque él sí tiene y lleva la cuenta, mi compañero de radio en la 1020. Pero primero te digo buenas tardes, Francisco Pancho.
6: Buenas tardes, Humberto, y buenas tardes a toda esa audiencia tan grande a través del mundo y de toda la parte continental de los Estados Unidos. Mi presentación siempre ha sido, soy Francisco Avelar Gutiérrez.
1: Ah, bueno.
6: Porque madre todavía tiene y está en el cielo.
1: Eso.
6: Siempre incorporé el apellido de mi mamá.
1: Sí, no.
6: Porque para mí es muy importante. Pues mi mamá fue la que me impulsó a la radio, y mi papá al fútbol.
1: ¿Pero cómo tu mamá te impulsó?
6: Sí, ¿qué? Desde muy pequeño ella me decía que yo tenía esa aptitud, porque en Tijuana yo participé en un concurso, aquella época, de niños en la escuela primaria. Uh-huh. Estaba en sexto año, y fue un concurso a nivel ahí local, de Historia de México, y estuve entre los finalistas, y fue la primera vez que estuve ante un micrófono, porque lo patrocinó una de las emisoras más grandes de aquel momento, ahí en Tijuana, Baja California, a la cual le tengo mucho cariño.
1: Eso sí.
6: Gracias por la invitación, pero, Beto.
1: No, ya sabes que somos amigos y más que todo compañeros y demás. Y qué bueno que te encontré. No sé cuándo fue que te llamé por primera vez para saludarte y ya habías venido al estudio, ¿no?
6: Vine una vez a una presentación que hiciste aquí, un homenaje a uno de los artistas que siempre te han seguido. Creo yo que fue hace ya más de un año. Vine a través sí, ¿no? de Fernando.
1: Ah, Toscano, perfecto, ¿sí? Perfecto. Uh-huh. Órale, ahora sí, ya sé. Déjame mover poquito la cámara.
7: A ver si nos vemos los dos. Ahí nos estamos viendo ya.
6: ¿Ya?
7: Los dos, sí, ya. Mira, ve aquí.
6: Ah, bueno.
1: Mira. Ya te estás viendo para que sepan con quién estoy hablando. Claro que la cámara principal la tengo frente, pero como estoy conversando contigo, pues tenemos esta toma.
6: Qué bonito.
1: ¿De dónde eres tú?
6: Yo soy oriundo de Guadalajara, Jalisco.
1: Ajá.
6: La capital del mundo. Ahí fue donde nací. Y me fui, siendo todavía un niño, a vivir a Tijuana.
1: Ahí en donde
6: ahí viví, comenzaste. Viví en Guadalajara y en Tijuana.
1: ¿Dónde comenzaste a hacer radio en Tijuana?
6: Exactamente. Ahí en realidad hicimos una escala, por decirlo así, como lo hacen los paisanos. Mis papás ya trabajaban acá en Los Ángeles y nosotros vivíamos con mi abuelita, que en paz descanse también, ahí en Tijuana con mis cuatro hermanitas. Y mi papá y mamá íbamos cada dos semanas, ya ves, a visitarnos, hasta que un día dijeron, ya no se puede esto. Hay que llevárnoslos para los Estados Unidos.
1: Eso, qué bonito, qué bonito.
6: Y acá llegamos.
1: Oye, y aquí en Los Ángeles particularmente.
6: En Los Ángeles, sí. En el este de Los Ángeles.
1: En el este de Los Ángeles te viniste de Tijuana.
6: Ah, sí.
1: A vivir al este de Los Ángeles. Uh-huh. ¿Y cómo fue que ingresaste o empezaste a trabajar en una estación de radio aquí en Los Ángeles?
6: Aquí en Los Ángeles fue en AM830 La Voz, en el año de 1991-92, Beto. Ahí tuve la oportunidad de empezar con un grupo de grandes comunicadores en ese entonces. Yo era básicamente un novato, un aprendiz de este negocio tan hermoso. Y me inicié ahí, trabajando en noticias el fin de semana, hasta que se dio un momento dado que me dieron la oportunidad de tener mi propio programa de Radio Hablada, porque era Radio Hablada ese momento, y tenían deportes, noticias. Por cierto, trabajó ahí un amigo nuestro, Chucho el Roto, que en paz descanse también, sí, lo trajeron para acá.
1: Chucho el Roto, Manuel López Ochoa.
6: Manuel López Ochoa, exactamente.
1: Sí, sí,
6: también. Ahí me inicié, y pues fue un, para mí, un maestro también.
1: Oye, ¿no empezaste tú en la 1020? A razón de mi partida,
6: sí.
1: porque yo me coquetearon en otra radio y me fui a trabajar. Entonces quedó disponible ese turno y hubo movimientos, ¿no?
6: Así es.
1: Tú, y luego pusieron a Chucho el Roto, y luego también Raúl Vale también hizo radio. Y nunca funcionó la cosa como cuando yo estaba.
6: Beto, es que dejaste un hueco, un vacío muy grande. Era imposible. Tú eres irreemplazable, Beto. No, eres ícono aquí. No. Beto, yo te conozco por más de 40 años y sé que has sido tú un hacedor de comunicadores y pionero en el arte de, digamos, del chiste, de la imitación, del buen gusto. Y sobre todo que no solamente tienes el don de la improvisación, tienes el don de la imaginación.
1: Sí, se me
6: porque
1: ocurre.
6: Acuérdate que no nomás es improvisar. Tras la gran improvisación viene la gran imaginación. Y así entré en ese momento.
2: Oiga, don Beto, perdone que interrumpa su muy importante averiguata que tienen ahí ustedes. Yo también conozco al señor, a Pancho del Rancho. Díganle que aquí está Chencho, creo que él me conoce. Él y yo nos poníamos unas borracherotas en la tormenta, don Beto.
6: Beto, me acuerdo muy bien de la tormenta con los aficionados.
1: Híjole.
6: No, qué días aquellos.
1: Fíjate que tengo dos semanas, y con esto son dos días más, dos semanas y dos días que he estado haciendo, pues esta hora de Wiri Wiri y bla bla, ¿no? Radio Hablada.
6: Claro.
1: Pudiéramos decir. Y lo único que hago es saludar a las personas, que son muchísimos, que me están saludando de otros lados, en diferentes lugares. Y pues me da gusto que se reporte la gente de diferentes partes. Y gente que me conoce desde hace 40, 45
6: claro.
1: años.
6: Uh-huh.
1: ¿Te imaginas tú?
6: Sí, me imagino. Sí.
1: Y pues no sé, ahí estamos dándole duro y demás. A ver qué hacemos.
6: Es que la vida da un círculo, Beto.
1: Ajá.
6: De repente los jóvenes, ahora que los últimos 20 años dedicados al teléfono, se han despersonalizado, no tienen el contacto humano.
1: Ajá.
6: La gente, especialmente el latino, tiene necesidad de ese contacto humano. Y por eso es que la radio hablada, a través en este caso del internet, de TikTok, es necesaria.
1: Es necesario.
6: Porque la gente necesita una voz real, no lo que le llaman ahora la inteligencia artificial. Es muy importante la inteligencia natural.
1: Claro. Oye, ¿cómo quieres que te diga, Pancho o Francisco?
6: Pancho.
1: Pancho, ¿verdad?
6: Sí, sí, sí.
1: ¿Qué hago, Pancho? Pues a los Franciscos le dicen Pancho.
6: Pancho.
1: Pero tú tienes otra profesión, ¿no?
6: Sí, sí, soy maestro.
1: Maestro.
6: Maestro titulado. Ya me retiré de maestro, estuve cerca de 40 años de profesor.
1: ¿De profesor?
6: A nivel de high school, de escuela primaria. Órale. Y también de adultos.
1: Es lo que yo platicaba el día de ayer y hoy lo repetí. Pues tienes una muy excelente preparación.
6: Tengo licenciatura en economía, y tengo maestría en negocios y maestría en educación.
1: Ándale,
6: órale. Es decir, a través de los años, Beto, a pesar de todo, me dediqué a mi profesión como comunicador y como pues maestro es comunicador.
1: Sí, claro.
6: Y motivador de jóvenes. Siempre me gustó la manera de ayudar, es rehacer que los jóvenes se motiven para que sigan adelante.
1: Claro. Y conoces todos los tópicos, conoces la política, conoces la educación, conoces muchas cosas, muchos temas, ¿no?
6: Siempre me ha gustado porque soy una persona que le gusta mucho leer y hay muchos aspectos de aprender ahora con la comunicación a través del internet. Y obviamente que sigo leyendo porque nunca se llega a decir uno ya lo sé todo. Siempre estoy aprendiendo de la gente, de mis amigos y de la lectura, que lo hago con mucha devoción. Y sí, me gusta estar empapado porque me divierte mucho y sobre todo veo con gran interés y gran tristeza el trato a mi gente.
1: Voy a estar platicando con él de nuestras andanzas, pero también quiero incursionar en otros temitas para que vean que Pancho sabe de todo. Comencé el programa esta tarde hablando de que hoy era el aniversario de la independencia del Perú. ¿Y qué cosas son, qué cosas pasan que el día de ayer eligieron nueva presidenta en el Perú a esta Keiko Fujimori? ¿Sabías eso?
6: No.
1: Ah, pues
6: no estaba enterado completamente.
1: Sí,
6: de ello.
1: Sí, sí. Ayer precisamente la eligieron, ganó por ahí tengo los números de cuánto. Yo te estoy mencionando esto para que, por ejemplo, a tu manera también dieras una opinión. ¿Conoces algo del Perú, no?
6: Sí, conozco algo. Estuve años atrás en Perú un tiempo.
1: Ah, bueno. Dice Keiko Fujimori gana las elecciones en Perú con el conteo del 100% a falta de proclamación oficial. La conservadora Keiko Fujimori ganó la segunda vuelta de las elecciones presidenciales del Perú, según el resultado final del escrutinio publicado este lunes por la Oficina Nacional de Procesos Electorales.
6: Bueno, estoy contento precisamente porque es una mujer.
1: Una mujer.
6: Y nosotros tenemos que darle el apoyo a la mujer en todos los aspectos. Estoy contento también con la presidenta de México. Es la voluntad del pueblo mexicano y es la voluntad del pueblo peruano. Y yo creo que el destino del pueblo peruano está basado en su creencia. Y si creen que esta señora los va a llevar a trabajar y a lograr que Perú, un hermoso país, por cierto, gente muy buena, gente que tiene una cultura profundamente ligada al respeto, al trabajo, a trabajar siempre con ese deseo de superación. A mis amigos peruanos siempre

0: nosotros, para platicar cómo celebran allá los aniversarios como este. Nosotros, cuando tenemos que celebrar el aniversario de la independencia de México, pues ya sabemos cómo. Fiestas, pachangas, borracheras, pero no sabemos cómo festejan en el Perú. Y nadie le llamó. No sé si está en la línea alguien que sea peruano. Si no, pues de todas maneras, atiéndalo. Lo que le quiero decir, don Beto, es que usted tenía un amigo muy querido. Su contador era peruano, ¿verdad?
1: Sí, sí, efectivamente.
0: Por cierto que, entre paréntesis, era contador, sí. Y por cierto que no sé por qué lo metieron al bote.
1: Fíjate, no.
2: Déjame. Nunca has perdido la dulzura del carácter, Beto.
1: Déjame ver quién nos habla por acá. Buenas tardes.
3: Buenas tardes, un saludo.
1: Caballero, acérquese al micrófono, por favor. No al micrófono, al teléfono. Y no me hable, mi queridísimo, ya sé quién habla. Alberto Interiano. No speaker, para que se oiga la voz como debe de ser. A ver, buenas tardes.
3: Buenas tardes, Humberto. Es que ahorita está Humberto.
1: Estás usando el speaker, ¿no?
3: Sí.
1: Por eso. ¿Lo podrías dejar y acercarte el teléfono?
3: Es lo que estoy tratando ahorita, pero no sé cómo
1: es. Bueno, de todas maneras, es que no te oigo muy, muy bien como debe de ser, porque se pierde.
2: Hay un eco también.
1: Hay un eco y todo lo demás cuando se usa. A ver. Ya mero. Nomás no le pongas speaker al teléfono.
3: Sí, pero es que como ya me conecté.
1: Como ya te conectaste así, ya no hay otra manera. Bueno, dime, Alberto, qué gusto saludarte. ¿Aló? Se cortó. A ver, parece que aquí tengo ya la misma llamada. Dice, en call 1 y entra otra. Buenas tardes. Ya colgaron. Lo siento. Alberto Interiano es un compositor que ahorita, después de que terminemos la plática, te voy a poner una canción que compuso. Y yo le di el título y él puso la letra. La canción le puse yo, Pujidos en la Milpa. A ver, déjame ver a ver si aquí está. A ver, buenas tardes.
3: Se me cortó.
1: Ahora sí ya estamos bien, ¿verdad?
3: ¿Estamos bien?
1: Ándele, ahora sí se oye como... Oiga, qué mal. ¿Cómo está mi queridísimo Alberto? Un placer saludarle.
3: Bien, gracias a Dios y qué bueno escucharte a ti también.
1: Qué bueno que todos los días también se toma la molestia de escucharnos. ¿Y esos gritos de quiénes son, oye?
3: Andamos chambeando ahorita, Humberto.
1: Ay, válgame Dios. Bueno, ¿hay alguna razón de tu llamada?
3: Bueno, saludarte nomás.
1: Ah, no, pues qué bueno y muchas gracias por hacerlo.
3: Saludarte y bueno.
1: ¿Ya estás preparado? Bueno,
3: estamos en contacto.
1: ¿Ya estás preparado tú y los perros que hay allí para la fiesta del domingo?
3: Ya lo estamos esperando ya ese día.
1: Perfecto. Va a haber un evento muy especial el próximo domingo que ahorita voy a platicar de él en un momentito más. Por lo pronto, ¡ay, qué bonito se oyen los gritos en mí! Por lo pronto, te saludo con mucho gusto y ahorita ya que entremos con la música, voy a poner esa canción que tú compusiste. ¿Está bien, Alberto?
3: Bueno, sí, muchas gracias, Humberto, y lástima que estoy chambeando, pues.
1: No, pues...
3: Siempre te escucho, ahí te ando conectado.
1: No, yo sé, no importa. Digo, perdona que te interrumpí y te pedí que me llamaras, pero te mando un abrazo.
3: ¡Vamos! No, pues es un placer saludarte.
1: Ándele, pues. Ok, Alberto. Hasta luego.
3: Dale, pues.
1: Bye. Muy bien. Bueno, entonces ya colgó. A ver...

0: cállese. ¿En qué estábamos, Pancho?
1: Después de los ladridos, hablamos sobre la,
0: álgame Dios,
1: sobre
0: álgame
1: el Perú.
0: Dios. Déjame poner un anuncito así chiquitito, chiquitito, y vamos a seguirnos porque esto está buenísimo. Me encanta tu manera de platicar.
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0: Okiroki. Regresamos con ustedes. Perdónenme que por estar platicando con Pancho tantas cosas interesantes, no he leído los mensajes. Rápidamente voy a leer algunos. Dice, el que me manda muchos mensajes se identifica como tu jefe. ¿Pero cuál jefe, pues? Dice, mucho cuidado, raza. Andan como perros que no han comido. ¿Pero a qué se refiere? Válgame Dios. Ay, jefe, por favor, no me ponga a temblar. Y luego, bueno, ya voy a tener que dejarlo porque no sé ni qué es lo que me está diciendo. Edgar Soto, ¿cómo se llamaba el programa en el que salías, Humberto, en el año 1996 en Los Ángeles? Bueno, 96, creo que se llamaba... ¿96? No, La Hora Lunática era antes, fue antes. Continuamos el mismo concepto aquí en Los Ángeles poniéndole otro nombre que se llamaba La Tarde Lunática, La Tarde Lunática.
1: ¿No era de aquellos tres amigos, te acuerdas de aquella generación?
0: No, ese fue un programa de radio, sí. De radio en la Thank You,
1: en la 1020.
0: Donde se agregó el Chubby y Jaime Piña.
1: Me acuerdo muy bien, sí.
0: Y pues yo estaba en la mañana, luego seguía Jaime, uh-huh, y luego el Chubby. Por eso le pusieron los tres amigos.
1: Claro.
0: Pero el concepto, pues sí fue bueno, pero no pegó. No pegó. Fue cuando yo ya andaba yo coqueteando con otra estación, que por cierto me sacaron teniendo yo contrato. Esa es una historia que yo quisiera platicarla, porque ahora sí voy a tener la oportunidad de mentarle a quien me sacó de allí. Y luego nomás lo hizo con el propósito de
1: envidia.
0: Envidia. Sí, sí, pero
1: la envidia es muy grande.
0: A ver, vamos a ver qué dice. Saludos, don Humberto Luna. Dios le bendiga. Saludos desde San Vicente, Chicoloapan. ¿Dónde estará eso?
1: Ha de ser allá en pueblo de México, ¿no?
0: No, Chicoloapan. Posiblemente
1: suena como
0: Veracruz,
1: Michoacán
0: o Guerrero.
1: Chiapas.
0: Edgar Soto. La Hora Lunática, esa era. Saludos, Humberto. Ah, bueno, ya le contestamos que era La Hora Lunática. Pero no era el 96... Era en el 97. Ah, no, creo que sí empezó en el 96, 97. Uh-huh. Bueno, pues ya contestamos. Vamos a seguir otro ratito platicando de cosas interesantes. Ya te expresaste muy acertadamente y nos diste detalles de lo del Perú y todo lo demás. Qué bueno, qué bueno. ¿Por qué se acabó tu programa siendo un programa exitoso en la 1020? Platícame sin tapujos.
1: Es que lo convirtieron en música. Llegó uno de los gerentes y dijo, hasta aquí se acabó, y usaron la 1020 como piggyback para que Radio Recuerdo entrara. Y entonces la convirtieron en música.
0: Ay.
1: Y dijeron, ahí se acabó todo, y entonces sin avisarnos a todos nos dieron el cheque.
0: Pero qué feo que así.
1: No, vas... horrible, horrible. Es una cosa de vergüenza, pero es que por momentos te trataban como peón en la radio. O sea, yo siempre me defendí lo mejor que pude, ¿verdad? Porque yo tenía una profesión, pero había compañeros que de eso vivían y sufrieron mucho también.
0: ¿Sufrieron?
1: Sí.
0: Pero yo hice un comentario de los radiodifusores, los dueños de estaciones, ajá, de cómo tratan al locutor mientras da resultados. ¿Cómo tratan al locutor mientras da resultados? Porque cuando ya no da resultados, hay diferente trato. Uh-huh. ¿Me explico? Uh-huh. ¿Podrías decirme algo?
1: Sí, es que si dejas de generar ingresos, si baja tu rating, es el que te determina el valor de los comerciales en tu programa, y no estás generando ese ingreso para los dueños, entonces te miran como una persona que realmente no está trabajando al nivel que ellos piden y eres reemplazable. Uh-huh. Eres reemplazable basado en lo que tú hacías. En lo que yo hacía, yo era irreemplazable porque uh-huh. mi programa era único, yo era el dueño absoluto de mi concepto y yo tenía mis opiniones, uh-huh. buenas, malas, indiferentes, pero yo tenía por lo menos una válvula de escape. Uh-huh. Tenía yo el foro como lo tienes tú ahora también, de uh-huh. decir lo que sientes, de hablar con la gente, a veces de acuerdo, a veces que no, pero siempre estás atado a lo que digan la censura. Por ejemplo, uh-huh. había mucha censura, ¿no? Que dijiste eso, que vas a ofender a la gente. Pues no, estoy ofendiendo, la estoy guiando por un punto de vista, no la uh-huh. ofendo. Se siente la gente ofendida a veces porque se identifica con lo que tú dijiste, pero no porque salgas. Y entonces había ciertos controles. Y yo siempre me rebelé porque siempre he creído en la expresión libre, con uh-huh. respeto, sin majaderías. La última palabra que yo usaba, en realidad, todo el tiempo era piojo. Uh-huh. Le decía a alguien que, un majadero, ah, eres un piojo. Uh-huh. Y eso se quedó como una cosa establecida por parte de mía, uh-huh. el concepto de piojo. Pero no es una cosa que digas tú...
0: No es ofensiva.
1: Mentaste la mamá o no. Hablaste con palabras. Porque yo... Como educador y padre de familia y abuelo, no uso ni siquiera fuera malas palabras. Piojo, no me expreso con majaderías.
0: Piojo, animal sí. enfadoso que yeah. como friega en la cabeza.
1: Exactamente. Exactamente así. Y ese era mi concepto. Ah, a veces decía, no, que esos pandilleros que mataron al niño son unos piojos. Ajá. No los insultaba más que eso, pero la gente pues se agarró de eso y le gustaba mucho. Al llegar hacia una parte, Pancho, ahí vienen los piojos.
0: Aquí hay sí. unas llamadas, Pancho, que nos hicieron, pero no sé si era para hablar contigo, hablar conmigo, pero cualquier persona que quiera tomar parte en el programa, con toda confianza, denos una llamadita. El número ya es pantalla. En un ratito ya vamos a desligarnos de TikTok, con el único propósito de invitarles a que bajen la aplicación de Luna Esta Radio. Porque son dos cosas diferentes. TikTok es una plataforma donde nos pueden ver, pueden escucharnos, opinar y lo que ustedes quieran. Pero Luna Esta Radio es otra plataforma muy distinta. Es un programa radial que tiene precisamente... un montón de ingredientes uh-huh. para entretener. A ver, déjame ver, mira, aquí hay uno que no lo iba a poner, pero lo voy a poner para saludarlo. Le puse yo el enfadoso de San Diego, porque cómo fregaba, man. Fíjate, mira con lo que va a salir. De ti está si usamos ese término de piojo o no. Buenas tardes. Primero póngase el teléfono en la boca para que se oiga sus tonterías bien. Pues no, porque está usando el mentado, ¿cómo se dice? Speaker, la bocina. Tanto que está usted llamándome y no sabe cómo.
4: Mande. ¿Me escucha bien?
0: Oiga, me dio mucho gusto saludarle.
4: No, más que hablar, que dijo enfadoso, por eso hablé yo, ¿no me hablaba?
0: No, yo no le estaba hablando a usted.
4: Ah, ok, yo bueno, me equivoqué, es lo que le digo, pues que nunca nos ponemos de acuerdo, usted y yo.
0: Bueno, me dio mucho gusto saludarle.
4: No, también me dio mucho gusto, señor. También es un placer ser su amigo.
0: No.
4: Soy su radioescucha, el más joven de
0: todos. Sí, sí, es mi radioescucha.
4: Shh,
0: es mi radioescucha, pero no es mi amigo, señor. Ándale, pues, compadre, te mando un abrazo. Te mando un abrazo hasta San Diego. No, hombre, siempre está al pendiente, nos llama. No dice nada, pero él enfada de todas maneras. Piojo.
1: Es que esos son clientes, así le llamaba yo, clientes.
0: Son clientes, sí, clientes, pero no ganan nada de esos clientes.
1: Así es.
0: Bueno, tenemos unos minutitos más para que... Oye, lo voy a hacer en el aire, ¿eh? ¿No te gustaría hacer una obra o qué sé yo, comenzar con una obra y hacer lo que a ti te gusta aquí en Luna Star Radio?
1: Claro que sí. Me sentiría halagado y muy feliz de poder ser parte de este gran proyecto hecho realidad.
0: No.
1: Ya que tú lo has iniciado y el que me des una oportunidad, pues sería algo. Ya tienes básicamente todo aquí hecho.
0: Ya está hecho, ya sé. Sí. Nomás necesitamos más.
1: A llegar y hablar.
0: Sí, nomás necesitamos más contenido porque lo estoy acomodando paso a pasito, pero con paso seguro, ¿no? Por ejemplo, mira, empecé yo solo de las 3 a las 7, luego ya llegó el doctor David Ávila con media hora de salud. Luego me mandan un programa de Colombia, de todos los éxitos globales, de todos los éxitos mundiales, la canción número uno de Estados Unidos, de Francia, de Italia. Estaba interesante el programa, una hora. Y luego los lunes tenemos ya una hora de deportes, cuadro deportivo. Ahí vamos, paso a pasito, con contenido. Pero un contenido que la gente aprecie y que lo entienda y que apoye.
1: Pues me encantaría porque siempre he pensado desde que me inicio en la radio, en la radio hablada, de que yo estoy en la radio porque siempre tengo una historia que contar.
0: Siempre tienes una historia que
1: contar. Siempre. Cualquier día que venga, siempre tengo una historia que contar. Es inagotable. Lo que tengo. No, me pasaría aquí toda la vida contando historias, así como tú tienes las tuyas.
0: Bueno, yo no cuento historias. Sí, son historias.
1: Son historias, sí.
0: Sí, pero esas son particulares, ¿no?
1: Lo que más me llama la atención y lo que más anhelo, una oportunidad de estar ante un micrófono, es por salir a dar una voz por tantas cosas que pasan afuera y tantas cosas que nuestra gente tiene que entender y aprender. Y no solamente a defenderse, sino a entender cómo sobrevivir y salir adelante. Yo siempre traigo una luz de esperanza, aunque parezca que hay un derrotismo en nuestra comunidad, a nivel nacional aquí en Estados Unidos, a nivel internacional con México, Centroamérica, Sudamérica y a nivel mundial, pero me refiero a los países latinos aquí en este continente, porque siempre se necesita una voz. No un líder, porque los líderes están en la casa. Tus papás, la mamá son los líderes. Una voz que los guíe, que los lleve y que los haga entender de que estamos aquí por una razón en Estados Unidos y que nadie tiene derecho en sacarnos de aquí. Y que nosotros tenemos que entender el porqué, pero entenderlo profundamente, no nomás de dientes para afuera. Y es una labor muy titánica, Beto, que se requiere una constancia, para poder darle a la gente esa pauta, seguir día tras día, a veces con mucho dolor, aceptando verdades nuestras que nos llevan pues a veces a ver la parte interior de nosotros, decir, ¿dónde estamos regándola? ¿Dónde estoy fallando yo y dónde yo puedo mejorar? Pero siempre con un amor a la comunidad, pero ese amor de mi padre, que era un amor fuerte, pero a la vez muy honesto y muy cariñoso, pero fuerte. Y es lo que necesitamos nosotros, un poquito de eso. Y la radio, como está ahorita planificada, como la tienes establecida, pues llega a todos los rincones. Antiguamente estábamos en esas emisoras y el alcance era limitado. Aunque teníamos mucha audiencia, digamos cientos de miles, esto abarca un mundo superior a cientos de miles. No hay límite en el número de radioescuchas o personas en la internet que nos estén sintonizando. Y eso es lo que me entusiasma a mí, el estar precisamente, el volver a retomar el camino que dejé, pero que realmente nunca he dejado, porque sigo con ese amor.
5: Don Beto, ¿cómo habla tan bonito este señor, mi amigo? ¿Por qué no mejor lo metemos a la política?
1: No, imagínese, por favor. No,
5: lo nombramos concejal del este de Los Ángeles. No. A ver si hace algo con la mentada esa fábrica de comida que explotó, se quemó y que ahora hiede toda la comunidad allí.
1: Pues mira, déjame decirte que no solamente he seguido ese caso, he ido a verla y me da mucha tristeza con la gente alrededor, pero lo que me da tristeza también siento rabia, coraje, porque a nuestra comunidad, porque es una comunidad humilde, es una comunidad de gente pobre, trabajadora, honesta, muy dedicada a la familia, nadie les hace caso. Si esto hubiese ocurrido allá en el Valle de San Fernando, por allá en Beverly Hills, no, ya estuvieran ahorita los abogados, todo aquello, pero nuestra gente sigue viviendo ante esa peste. Sí. Y es que los políticos realmente no les importa a la gente. Yo es lo que le hago entender a la gente. Muy pocos políticos realmente tienen interés por la gente. Ellos tienen interés por el poder. El poder del dinero.
0: El dinero.
1: Y en cuanto ya son reelegidos para el puesto político, ya están pensando en lo que van a hacer para elegirse. Uh-huh. Okay. Más que por el apoyo a la comunidad. Sí los hay. No lo voy a negar. Pero los políticos así son. Buscan sus intereses. Lo que está pasando ahí en Boyle Heights, esta ley, es una tragedia catastrófica. Es un hecatombe. Es realmente un apocalipsis de nuestra comunidad a ese nivel. Porque no sabemos las repercusiones de toda esa porquería, todos los químicos que rociaron, los químicos que se combinaron, que pueda tener repercusiones dentro de 10, 15 años en los niños, en las mujeres embarazadas. Y a mí eso me frustra. Porque no tengo el poder. Antes tenía un micrófono y lo podía, Beto, ¿te acuerdas? Pues lo podía llevar al aire y podía estar como ladrando todo el tiempo, echándole a la gente, a los políticos, que se pusieran las pilas. Pero ahora no existe ese medio. Las emisoras en español a nivel local, no sé cómo serán en Texas, ni sé cómo serán allá en Arizona, en las partes de Nueva York hispanas. Realmente no hay ningún programa aquí en Los Ángeles, la segunda ciudad más grande de Estados Unidos, no hay un programa en español que realmente ataque esos problemas, que los ponga a luz, porque todas las compañías radiales están nomás buscando la manera de estar contento con los líderes a mero arriba y con el dinero, pero no van a poner a un Pancho del Rancho o a un Humberto Luna a hablar con la verdad,
0: no,
1: porque ellos lo que quieren es vender el espacio, uh-huh, ¿verdad? Pero ¿quién pierde? La gente. Uh-huh. Cuando estábamos en el aire, Beto, te acordarás, en aquellos momentos, la gente, había gente que le gustaba, yo no le gustaba, pero me oía, uh-huh, me escuchaba, ¿no? Y entonces esas cosas, Beto, nunca se van de mi corazón. Las tengo, aunque no estaba en el aire por un buen tiempo, esas cosas son ya del corazón, como tú. Si uh-huh te sacaran del aire por un tiempo, uh-huh, lo tuyo nunca se va.
0: No, pues no.
1: Lo harías en cualquier parte.
0: Bueno. Oye, contigo...
1: No.
0: Es, ¿cómo se dice? Es interminable la plática. Pero qué bueno que viniste.
1: Gracias, Beto.
0: Mira,
1: por la invitación.
0: Vamos a... ¿Te vas a quedar un ratito más aquí?
1: Claro que sí.
0: Ok. Bueno, mis amigos, nos vamos a ahora sí desligar de TikTok con el único propósito de pedirles que bajen la aplicación de nosotros, Lunesta Radio. ¿Cómo la bajan? Fácil. Miren, se van ahí a la mitad de la página de TikTok y ahí hay un enlace que dice humbertolunaradio.com. Nomás le presionan y bajan la aplicación y ya son parte nuestra. ¿Ok? Gracias por tanto corazón. Llegamos en esta hora 20 minutos a la cantidad de 22,000 likes y corazones.
1: Fantástico.
0: ¿Te das cuenta?
1: Excelente. Felicidades, Beto.
0: Lo importante que es pues estas plataformas para darnos a conocer y a escuchar. Bueno, nos vamos a cortar ya de TikTok, pero si ya bajan la aplicación de nosotros, van a escuchar ya un programa radial común y corriente, con música, charlas, chistes y todo lo demás. ¿Listo?
5: Sí, don Beto, sí, ya. Mire, ya preparé aquí las bebidas aquí en el estudio número 2. Dígale a Pancho del Rancho que se venga aquí a esta pequeña hacienda que yo tengo, para que si quiere degustar uno de nuestros tequilas que tenemos.
0: Uno de nuestros tequilas que tenemos, que yo tengo.
5: Ah, ¿no me va a dar uno? Ay, hijo de... ¿Te puedo hacer una pregunta a usted y a Pancho del Rancho?
0: rapidito porque ya viene la música y todo lo demás.
5: Oiga, ya murió Chicoche.
0: Sí, sé que ya murió Chicoche. ¿Y?
5: Pues ya murió Chicoche y nunca supimos quién pompó.
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0: Ay, pues aquí estamos, mis amigos. Muy, pero muy buenas tardes. Un placer, pues, saludarles a todos ustedes en este bello día que Dios nos ha regalado para vivirlo a plenitud. Y como siempre digo, sonríanle a la vida, porque si no le sonríen a la vida se va a burlar de ustedes. Así que, pues, no se pierdan nuestro programa. Esta hora, pues, ya después de haber estado en TikTok, la vamos a hacer ya tipo radio, con ingredientes como música variada, como anecdotitas, como noticias, como efemérides, todo, todo, todo. Y las payasadas de mis monos de ventríloco. Perdón, dije monos de ventríloco.
1: Órale, o sea que nosotros somos los muñecos y usted es el ventríloco. ¿Y por qué no al revés? Nosotros somos los ventrílocos y luego usted es el muñeco. Mamón. Oye, don Beto, bueno, pues yo solo quiero decirle que el mundo es un espejo y devuelve a cada uno el reflejo de su propio rostro, ¿cierto o no?
0: Vaya, hasta que dijo algo interesante, algo inteligente.
1: Sí, vi que entre todos los, ¿cómo se dice, don Beto? Todos los mensajes que le mandaron, había muchos preguntando por doña Kika. Por cierto que no ha llegado, ¿verdad?
0: No, ella llega al ratito cuando ya nos desliguemos de TikTok y otras plataformas, porque a ella no le gusta salir en cámara. Dice que se quema.
1: ¿Se quema? ¿Más de lo que está la viejilla turulata? ¿Sabía usted que doña Kika estaba frente al espejo y le preguntó al espejo: espejito, espejito, ¿quién es la más bonita del mundo?
0: ¿Eso le preguntó doña Kika al espejo?
1: ¿Qué no está oyendo? Doña Kika le preguntó al espejo: espejito, espejito, ¿quién es la más bonita y qué cree?
0: Me imagino que el espejo le contestó.
1: No, se quebró.

0: ¡Qué bonita canción! ¡Qué bonita canción! ¡Ah, pero qué les digo! Tenemos mensajes. Nuestros patrocinadores van a decir, ¿qué pasó? ¿Por qué no he oído mi comercial? Bueno, ahorita viene el primero. 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
1: Eso sí, bueno, todavía está conmigo Francisco Avelar. ¿Y cuál es el otro apellido, Francisco?
2: Gutiérrez.
1: Gutiérrez, mejor conocido en el ambiente radial como Pancho del Rancho. Qué bonito nombre te pusiste, ¿eh? Digo, es de pueblo.
2: Así es.
1: Sí.
2: Así es, sin pretensiones ni nada. Soy Francisco,
1: oye,
2: es Pancho.
1: Pero ahorita todos los locutores que hay se ponen
2: apodo.
1: Un apodo. Uh-huh. Que la Chiquis, que la sabe qué, que el fulano de tal, y que el santo, que el terrible, y que el invencible, y que... Qué bueno que yo no me puse nada.
2: Beto, es que en la cultura mexicana, uh-huh, casi uno crece con los apodos, o sea,
1: sí,
2: todas
1: sí.
2: Mis hermanas tienen apodos,
1: sí,
2: y yo les puse el apodo.
1: Pero imagínate en algo serio, uh-huh, pues, y te presentan como el apodo, el zorro, o qué sé yo, no. Yo preferí mejor Humberto Luna y hasta que me muera.
2: Es que eso iba a ser ya desde un principio Beto.
1: Sí.
2: Y no serías otra cosa más que Beto o Humberto Luna.
1: No, ya, ¿verdad? Unos me dicen Beto, otros me dicen Betorcido, otros me dicen Betorro.
2: Otros Lunestar.
1: ¿Cómo me decía uno de mis lunáticos? ¿Cómo me decía? Benito Camela. Así se llamaba. No se llamaba Benito Camela. Le pusimos el nombre de Benito Camela. Tú sabes que es en doble sentido.
2: Ajá.
1: Que viene siendo... Después platico. Qué bueno, qué bueno, qué bueno. ¿Y dónde vives? ¿Retirado?
2: No, aquí vivo cerca. Vivo como unas 8 o 10 millas de aquí.
1: Ah, no, está cerquita.
2: Sí,
1: está suave.
2: Sí,
1: suave.
2: No está muy lejos de aquí.
1: Pancho del Rancho, platícame de tu familia.
2: Pues tengo mi señora, mi esposa, uh-huh, de muchos años, uh-huh, a la cual les tengo mucho agradecimiento. Ella ha sido el pilar de la casa. Y tengo tres hijas, precisamente. Muy hermosas ellas. Y ya tengo tres nietos. Dos nietas y un nieto. Y soy feliz. Dios ha sido muy, pues digamos, bondadoso conmigo. Me ha dado más de lo que realmente yo esperaba. Y siempre que me levanto le agradezco a Dios por lo que tengo. Le digo, ya no te pido más, sino que ya no me quites lo que tengo. Entonces, mi familia es la base de mi felicidad. No podía ser feliz sin mi familia.
1: No,
2: y
1: no.
2: Hemos sufrido altas y bajas, pero ahí estamos unidos, uh-huh, siempre con el Espíritu de Dios, que nos ha acompañado paso a paso en los valles de lágrimas y en las alegrías.
3: Oye, don Beto, qué bonito es tener uno su familia. Hay muchos que pues son huérfanos, ¿verdad, don Beto?
1: Sí, pues o les falta el papá o les falta la mamá.
2: Sí.
1: ¿Pero por qué sale usted con eso?
3: No, pues le iba a platicar algo que va con lo que está usted hablando ahí de la familia, lo que está diciendo Pancho del Rancho. Fíjese que yo conocí a un huerfanito y le dice a su padre, papá, papá, y dice el papá, ¿qué, mijo, qué? Papá, mi mamá está en la gloria.
1: Qué triste, ¿verdad?
3: Pues sí, le dijo, mi mamá está en la gloria. Y dice el papá, no, mijo, tu mamá está en el cielo, yo estoy en la gloria.
2: Qué buena, Beto, ¿eh? Muy buena, ¿eh?
1: Hijo de la verdad.
2: Te digo que te sobran neuronas de imaginación.
1: No, tengo mis apuntes, ¿no?
2: El Alzheimer nunca te va a llegar. No, hombre, no, qué bonito, Beto.
1: No, sí, ya el
2: ingenioso.
1: Oye, el Alzheimer de vez en cuando me está traicionando.
2: No, Beto,
1: sí,
2: no lo veo.
1: ¿Cómo se llama? ¿Cómo se llama?
2: Estás a aprender todos los nombres de toda la gente, Beto, que tú ves. No, ves, has visto cientos de artistas y... Para poder tener un catálogo en la mente, ¿no?
1: Eso
2: nadie,
1: sí,
2: Beto,
1: sí.
2: Nadie.
1: Perfecto, correcto y exacto. Ahorita regresando, después de esta canción. ¿Cuál es tu artista favorito? Oye, haz de cuenta que te preguntan, Pancho de Rancho, ¿cuál es tu artista favorito? El número uno. Has de tener varios, obviamente.
2: Mira,
1: pero el que más.
2: El que más me ha gustado desde que era chamaco. Rigo Tobar.
1: ¿Rigo Tobar?
2: Sí, yo crecí con Rigo Tobar. Para mí Rigo Tobar era mi idolazo desde que estaba en la preparatoria, en la high school, y cuando fui a la universidad. Rigo Tobar, antes de que llegara fulano, antes de que llegara José José, Juan Gabriel, le agarré mucho cariño a lo desafinado que canta, y hasta la fecha lo sigo escuchando con mucha frecuencia. Obviamente que puedo regresarme a Javier Solís, pero estaba más chamaco.
1: ¿Cómo anunciarías tú una canción de Rigo Tobar que viene a continuación? ¿Cómo será la mujer? A ver.
2: Para todos ustedes, el ídolo del pueblo, el cantante que atrajo más de 300,000 personas en aquel momento allá en Monterrey, con ustedes, Rigo Tobar.

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1: Seguro que sí, muchas, muchas gracias por su preferencia. Están escuchando, como dijo Guillermo, Luna Star Radio, una estación distinta, diferente. Nosotros hacemos radio muy a nuestra manera. Si les gustamos, qué bueno. Bueno, los hemos acostumbrado a cierto formato por muchos años y no quiere decir que estemos haciendo lo mismo, pero más o menos el concepto es casi muy similar. ¿Cierto o no?
2: Así es, Beto. Es que ese concepto es un concepto humano. Sí, es un concepto de una comunicación muy especial que no lo puede reemplazar la computadora ni los videos, porque a través de la voz, tanto tú y yo como otros comunicadores, percibimos las emociones. Una de las cosas que yo aprendí a través, haciendo miles de horas de esto, es cuando escuchas a la gente, en la voz puedes ver el mapa de la persona emocionalmente. No digamos las enfermedades, pero ya puedes notar si están tristes, si están contentas. Entonces, este formato que tú tienes les lleva a la gente ánimo, ilusión, alegría. Y entonces no hay como la risa, no hay como el concepto de la alegría, porque pensándolo bien, mucha gente que nos escucha en este momento se siente triste, derrotada, viene de trabajar, con el calor, con las deudas, con las persecuciones, con los problemas que hay en la economía. Entonces, cuando tú llegas a esa persona, le entregas tu talento a través de tu voz. Y claro, hay imagen también, pero la voz entra en el corazón de ellos y se hacen sentirse mejor.
1: ¿No te ha tocado la oportunidad de escuchar algunos programas que ya están hechos con inteligencia artificial?
2: ¿Cómo no?
1: No es lo mismo.
2: ¿No?
1: ¿Cómo vas a sentir tú a un público que no tiene comunicación contigo, que no interactúas con él?
2: No existe.
1: No existe. El sentimiento no lo refleja la inteligencia artificial. Sí, hacen programas de radio y ahora sí están ustedes escuchando Fulano y tal en la inteligencia artificial. Bueno, que eso que no te... Y puros datos dan, puros, pero nada de que, a ver, tengo en la línea a la comadre Pancha que nos va a decir esto y nos va a decir lo otro. ¿No?
2: No, simplemente abarcan un concepto, lo investigan, inclusive ellos mismos se lo fusilan del internet a través de la inteligencia artificial, van y logran, sacan ellos la información que ellos no crearon, sino que a través de un personaje que ellos fabricaron, lo presentan al público. Entonces, básicamente es como darle a la gente a tole con el dedo, pero con un dedo inteligente. Eso. Entre comillas. Entonces, entre más hago radio hablada y te escucho aquí en tu excelente programa, más comprendo el crecimiento del programa, porque la gente tiene una necesidad de hablar con un ser humano que está vivo, que está sintiendo, que comete errores al hablar, que no somos perfectos en la enunciación, que tenemos de repente brechas que nos impide pues comunicarnos bien, pero que reflejamos un sentimiento que no lo refleja lo que viene siendo la inteligencia artificial, ni los personajes, que por cierto, en español la voz es muy parecida en todos. Usan el mismo concepto.
3: Don Beto, fíjese que hablando de ese tema, le pregunté a la inteligencia artificial. Ya ve que hay una aplicación que se llama GPT, Chat GPT.
1: Sí, sí la conozco, que usted le pregunta cualquier cosa y le responde.
3: No, pues yo le llamé, le puse así, GPT, ¿me puedes decir cómo le hago para obtener, sacar del banco $50,000?
1: ¿Y luego?
3: No, me dijo muy fácil, para sacar $50,000... vaya al banco y solicítelos. Y luego le volví a mandar otro mensaje. Pero ¿y cómo le hago si yo no tengo ni un 5 allí? madrina, don Beto. Oiga, don Beto, pregúntele a Pancho del Rancho eso que dicen que las rubias son medias tontas. Yo no sé de dónde sacaron eso.
2: Bueno, ese concepto es una idea errónea. Es un concepto popular de la cultura que nace básicamente aquí en Estados Unidos. Y parte de los conceptos es que nace a través de la manera como presentaban a las mujeres rubias en las películas, entre ellas Marilyn Monroe y James Mansfield, donde las presentaban en puros papeles que no eran protagónicos, eran simplemente como símbolos sexuales. Y ahí pues mostraban las carencias, y de ahí nace un poco...

0: una pelirroja y una rubia delante de un espejo. Estamos ocupados, Javier, por favor, llámanos en 3 semanas. A ver, espérate tantito. Ahí está la cosa, es que está uno hablando cosas interesantes y luego lo interrumpen.
1: Órale, pues, ¿qué estaban diciendo?
0: Ahí está, me sacaron de onda. Estaba una morena, una pelirroja y una rubia delante de un espejo, que si decían una mentira, se tragaba a la gente el espejo. Entonces la morena dice: espejito, pienso que soy guapa. Hijo de la mañana, ¿qué cree? El espejo se tragó a la morena porque no era guapa. Luego le tocó a la otra, la pelirroja. Dice: espejito, pienso que soy guapa. Y se la tragó también el espejo porque no era guapa. Y por último le dice a la rubia, dice la rubia: espejito, pienso. Y se la traga el espejo.
1: Aquí está la canción que me hizo Alberto Interiano. Le di el título y él le puso la letra.